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3: Vigila tus pensamientos. Vigila tus pensamientos, sentimientos y emociones, que con ello cuidas tu salud. Atiende a tu familia, tus amigos y allegados, que así cuidas el entorno donde vives. Nunca te hagas eco de los chismes, que ellos son creados por envidiosos, transmitidos por necios y aceptados por idiotas. Es necesario tener mucho cuidado con lo que escuchamos y damos por cierto. Hay mentiras cautivantes y verdades sin gracia, y eso tiende a confundir la razón. No siempre lo que parece ser, es. Cuando no estés plenamente seguro de que lo que vas a decir es cierto, útil o beneficia a alguna persona, mantén tu boca cerrada, que calladito te ves más bonito.
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1: Bueno, ya estamos todos reunidos aquí con la orquesta de la Super Congo, los tropicales, para que todo el mundo baile.

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0: de gordo el animal. Y luego, eso de pararse de manos delante de los pencos desbocados para detenerlos. ¡Cállate la boca!
1: Lo viste todo, Serranito.
0: Desde la punta del cerro donde me dejaste, me fui en lucero un trecho para asomarme por el otro lado y ver cómo detenías la diligencia.
1: Tuve que hacerlo así. Esos pencos habían perdido el freno y el cochero. Por otro lado, él estaba herido.
0: ¡Híjole! Eso de salvar diligencias, ¿no te lo conocía, Rayo de Plata?

0: Mientras el pueblo de Peñascos comentaba aquel intempestivo asalto y admiraba la proeza del héroe casi desconocido, Rayo de Plata y el Serranito continuaban su marcha por el terreno escabroso. En lo alto de la serranía, espesos bosques de abetos y pinos los rodean, hondos precipicios, arroyos que se entrecruzan en el fluir de sus corrientes, una naturaleza agreste y bravía imponiendo su ley soberana. Pero aún no lo saben. Todavía no sospechan que se encaminan hacia un destino incierto. Lejos, en el horizonte mordido por los picos de los cerros, la fatalidad acecha.
1: Lo que habrán pensado los pasajeros de la diligencia cuando hiciste correr los pelados en parvada.
2: ¿Qué crees?
1: Hágame, lo mismo que pensé la primera vez que te vi al borde del desierto. ¡Qué fregado tan fregón!
2: Se trataba de una muchacha bonita y algo güera con otros dos pasajeros. Ella habló de que el intento de asalto había sido cosa de un tal Torbellino, un bandolero de por aquí.
1: ¿Un bandido? ¿No vale la pena que lo pesques, Rayo de Plata?
2: De eso se encargarán las autoridades, muchacho. Para eso están.
1: Lo mismo que del otro, el tal Damián Cienfuegos, ¿verdad? ¿Por qué no quieres perseguir esos mandados, Rayo de Plata?
2: Porque no puedo meterme en todo. Mis misiones están encaminadas a buscar y a castigar a los grandes criminales. Esos que causan muchas penas y mucha injusticia. Lágrimas y dolor, Serranito. Esos que van por el mundo como lobos con piel de oveja. Que hacen daño quedito y esconden su maldad en una máscara de inocencia. ¡Qué caray! Estos son los más malos de todos. Por cierto, bueno, mal negocio fue para nosotros esto del asalto a la diligencia. Cumplí con un deber que tengo para la gente, pero ahora volveremos a retrasarnos.
1: ¿Y eso?
2: Gasté harto parque tirándoles a esos vales. No pensaba hacerlo, pero tendré que llegar al siguiente pueblo para mercar balas de las mías.
1: Híjole, si traes tu doble carrillera casi llena, Rayo de Plata.
2: Prefiero traerla llena sin el casi. Haremos una parada en un pueblo desde que salimos de las zarzamoras. Dormirás esta noche en un hotel. Por la mañana, mercaré los tiros que repondré a los que gasté ahorita y me informaré del rumbo que hay que seguir para llegar al refugio, a donde me escribirá don Antonio Gómez Luna.
1: ¿Y dónde recogerás tus morlacos de la pensión? Está bien. ¿Cuál será el siguiente pueblo?
2: La muchacha güera de la diligencia habló de que iban a Peñascos. Y la diligencia iba para allá.
1: Entonces, ¿San Buenaventura queda para acá? ¿Galopamos un ratito?
2: Si venimos despacio es porque te hace daño para tu brazo vendado, muchacho.
1: Abajo, allá, hay un llano. Llegaremos más pronto al pueblo ese.
2: San Buenaventura. Ay, pues.
1: ¿Han, pues?
2: Dije, ándale, pues. ¿Todavía no entiendes el lenguaje cristiano?
1: ¿Como tú no me entendías antes el norteño?
2: Vamos bajando por aquí y nos arrancamos.
1: ¡Ah, pues!

0: Teodoro, nada te pasó. No vienes herido.
1: ¿Cómo crees si estoy aquí ya de vuelta?
0: Pero tu expresión no tiene nada de satisfecha. No sabes. Siempre que sé que traes entre manos un negocio como ese del que me hablaste anoche, temo no volver a verte nunca más. Me quedo temblando hora tras hora en espera de que alguien te traiga malherido o muerto. ¿Y a quién rezarle? Si Dios no puede hacerme caso cuando andas en el mal y en el crimen.
1: Basta ya de sermones, mujer. Si antes no te hice caso, ahora menos. Vengo aquí porque nada salió bien esta mañana.
0: Es decir, el asalto a la diligencia fracasó.
1: Un forastero entrometido nos estropeó el enjuague. Mató a 4 hombres míos y el resto no pudimos aguantar sus balas.
0: ¿Cómo?
1: Bajó de una colina a caballo y nos puso en desbandada.
0: ¿A ti? ¿A ti, el torbellino?
1: No digas ese nombre aquí. Y menos cuando tenemos a alguien cerca, mujer.
0: ¿Pero de qué forastero hablas? ¿Quién era?
1: Ese mero quisiera saber quién era. Tal vez tenga oportunidad de averiguarlo. Carolina, trae a ese muchacho para hacerle unas preguntas.

0: Tráelo. ¿Cómo te ha ido con él?
1: El pobre niño. Estuvo llorando y golpeando en la puerta cuando lo encerraste en el cuarto. Después, seguramente rendido por el miedo y la fatiga, se durmió sobre el camastro que hay ahí. Creo que aún no ha despertado.
0: Pues despiértalo. Lo secuestré anoche para averiguar si era nuestro hijo. Carolina, el niño que perdimos cuando contaba 2 años. Tú quieres recobrarlo, ¿no?
1: No, así no.
0: Y yo también quiero a mi hijo.
1: No, no, no, en esta forma, Teodoro. No secuestrando a niños ajenos a nuestro drama y a nuestra vida.
0: No puede ser en otra forma. Haz venir a ese chamaco ya.
2: Carolina Nieves, la sufrida y dolorosa esposa del supuesto granjero Teodoro Garduño, el torbellino para otros, inclina la cabeza tocada con blanca cofia y en actitud resignada y sumisa va hacia una puerta. En sus ojos de matrona amargada hay honda tristeza y fatiga de sufrimiento. Anhela recobrar al hijo perdido y llama a su brutal esposo. ¿Cómo conciliar estos dos sentimientos que se funden en lo más íntimo de su ser? Un instante después, Carolina ha hecho salir al chamaco secuestrado por la noche. El chico, pálido, desencajado, de 12 años de edad, retrocede en el umbral al descubrir el ceñudo y anheloso rostro del hombre.
3: ¡Es el bandido! ¡El mismo bandido! Señora, no quiero ir.
1: Por favor, niño, solo va a hacerte unas preguntas.
0: Acércalo.
2: Algún trabajo ha costado hacer sentar al muchacho ante el rostro ceñudo y frío del falso granjero, y fue necesario que Carolina apelara a toda su innata dulzura y a su persuasión nacida de una remota esperanza para que se procediera a un extraño ritual de preguntas y respuestas. Por 2 veces se había repetido antes en aquella modesta salita de la granja.
0: Anda, dímelo.
1: Responde, por favor, criatura. Dilo, ¿cómo te llamas?
0: Habla.
3: Me llamo José.
0: Eso ya lo sabía. Me informaron de tu nombre. Pero dime, ¿no te pusieron José porque llevabas en tus ropas de niño unas iniciales cuando te recogieron en cierto orfanatorio?
3: ¿Iniciales?
0: Sí, sí, unas iniciales, JB. Tu madre te las había bordado en aquella camisita azul que usabas, junto con pantalones cortos y un sombrerito castor. Las iniciales del nombre Jorge del Valle, mi hijo.
3: ¿Hijo suyo? Yo no soy su hijo.
0: Es lo que trato de averiguar ahorita.
1: Teodoro, lo asusta. Así no podrás sacarle la verdad.
0: Dime, ¿no te hablaron alguna vez de esa ropa infantil que llevabas puesta, con la que debiste haber llegado al orfanatorio, muchacho? Pantalones cortos, el sombrerito castor y la camisa con esas iniciales. ¿No te hablaron en el orfanatorio de un pueblo llamado Piñón, donde tus verdaderos padres te perdieron?
3: Eso no es verdad.
1: Ay, si lo fuera, si fuera cierto, Dios mío.
0: Piñón, Piñón, acuérdate. Todo sucedió después de una balacera que yo sostuve con los rurales. De ese pueblo te sacó una mujer para llevarte al orfanatorio de San Antonio de Padua.
3: ¿San Antonio de Padua?
0: ¿Te acuerdas ya, chamaco? Esa mujer te entregó al orfanatorio creyendo que tu mamá, tu verdadera mamá, que estaba entonces enferma, inconsciente, ya jamás regresaría por ti para recogerte.
1: Quiso hacer un acto de caridad y cometió la peor de las crueldades porque ya no pude recuperar a mi hijo. Ya no pude en tantos años.
0: Estoy hablando de esa ropa de niño de 2 años. Azul, pantalón corto, sombrerito castor y las iniciales bordadas en la camisa, JB. ¿Nadie nunca te habló de ellas, muchacho?
3: No, no, nunca. No sé.
0: Tú eres un huérfano, lo sé. Me lo contaron. Eres un huérfano. Y por eso te adoptó ese matrimonio que vive en la cañada del cerro. ¿No te sacaron acaso de un orfanatorio llamado San Antonio de Padua?
1: Ay, dilo, niño, dilo, por favor.
3: No, no. Yo nunca viví en ese lugar.
0: ¿No conoces ese orfanatorio?
3: No.
0: ¿Y no conociste a tus padres, a tus verdaderos padres?
3: Sí.
0: ¿Qué?
3: Sí, sí. ¿Qué? Los conocí muy bien y los quise harto. Vivían en Los Laureles y murieron hace 2 años de fiebre. Me recogió una tía que también se murió. Y entonces fue cuando me adoptaron los señores González, los de la cañada. Y me quieren mucho. No sé nada de lo que usted me está hablando. Nada de San Antonio de Padua, ni de Piñón, ni de esa ropa azul y la camisa de iniciales. ¡Quiero irme!
1: Criatura, ¿estás seguro, completamente seguro de que esos que vivían en Los Laureles eran tus verdaderos padres? ¿No te habían adoptado antes?
3: Eran mis papás, mis meros papás, lo juro. ¡Déjenme salir de aquí!
0: Sus verdaderos padres. Tenía otros padres y nada sabe del orfanatorio de San Antonio de Padua. Y entonces, Carolina...
1: No, no lo digas.
0: No puede ser el hijo que perdimos.

0: de serlo. Tampoco este.
1: Ramón.
0: Calla. Ese nombre no. Aquí no.
1: Yo lo había adivinado de antemano. Tampoco este niño podía hacerlo. Estabas advertido, ¿no? Y ahora...
2: Quiero largarme de aquí. ¡Déjenme salir!
3: Teodoro Garduño se ha levantado del sofá, con la frente nublada por amargos y funestos pensamientos, mientras Carolina lo mira estremecidamente. En ese instante, un largo aullido se ha dejado escuchar del exterior y vuelve a escucharse.
1: ¿Quién está ahí?
0: Radillo. Lo había citado esta hora para acabar con este asunto. Y por si acaso, pues...
1: Uno de tus hombres. Tu lugarteniente.
0: Que llega con toda oportunidad.
2: Por favor, quiero largarme ya.
0: Claro. Te largarás de aquí, huerco, ya que no puedo tenerte en esta casa. No es tu casa, ya que no eres hijo nuestro.
2: Ay,
0: vamos.
2: Teodoro.
3: El hombre había levantado al chico por la nuca, llevándolo hasta la puerta, que abrió. Pero Carolina Nieves se había interpuesto entre su esposo y el chamaco secuestrado, con trémula ansiedad, con temerosa desesperación.
1: Otra vez lo mismo. Eso no, por Dios. Afuera está uno de tus hombres a caballo. Ramón, ten piedad.
0: Hazte un lado. Es necesario ahora.
1: Pues no lo permitiré nunca. Esto es lo peor, lo más inhumano.
0: Déjame, Carolina. No puedes evitarlo.
1: Te lo suplico. Por la memoria de nuestro propio hijo.
0: Ahora. ¡Vete, muchacho! ¡Corre!
1: ¡No, no te vayas, niño! ¡Quédate conmigo! ¡Yo te protegeré con todas mis fuerzas!
0: ¡Lárgate, corre! ¡Es libre! ¡La puerta está abierta!
2: ¡Sí!
1: ¡Aguarda! ¡No, no te vayas! ¡Detente, criatura!

0: cerrado la puerta, sosteniendo luego por ambas muñecas a su esposa, que trata de salirse para impedir el horrendo crimen. La lleva hasta el mismo sofá del interrogatorio y lo hace con dolorosa firmeza, pues no quiere lastimar a aquella sufrida y dolorida mujer a la que ama a pesar de su depravación y de su vida turbia. Carolina se sienta impotente y desfallecida.
1: ¿Por qué? ¿Por qué tiene que ser así? ¿A dónde se los llevan tus hombres, Teodoro?
2: Los mando a su sitio.
1: Sí, a la muerte. Los mandas a asesinar.
2: Cálmate. No quiero verte sufrir más de lo que has sufrido.
1: ¿Por qué tienen que pasar esos niños por este suplicio y llegar a tan horrendo fin? Ellos no tienen ninguna culpa de tu maldad y de nuestro pasado. Son ajenos a la tragedia de aquel pueblo, Piñón. Los matas.
2: Tal vez. Entiende que sería preciso, Carolina. Un hijo nuestro, el mío, no me delataría nunca. Pero cualquiera de estos chamacos que se quedara a vivir con nosotros acabaría por darse cuenta de las cosas. No en un día ni en una semana, pero con el tiempo sabría que soy el torbellino y me denunciaría. Sería nuestra perdición.
1: Lo prefiero a ese precio, Ramón del Valle. No quiero recuperar a nuestro hijo, porque es más grande la tortura que sufro en estas ocasiones que la alegría que me daría tenerlo. No quiero ya a mi hijo. No lo busques más.
2: Te olvidas de que yo soy el que quiero encontrarlo también. Y todavía hay por aquí un chamaco huérfano de 12 años. Te hablé de él ayer, Carolina. A ver si lo encuentro. Lo vi en el pueblo.

0: Y eres el muchacho de esa edad, 12 años, del que por una conversación casual y oída accidentalmente, Teodoro Garduño piensa como en el posible hijo perdido. ¿Quién podría ser sino...
1: ¡Serranito!
0: Han galopado un buen rato en Manito y en Lucero, entrando nuevamente en una parte boscosa y abrupta, en la que Rayo de Plata refrena al brioso e inteligente corcel blanco.
1: Párate, muchacho.
2: ¿Qué pasa? Creo que ya casi vamos llegando a ese condenado pueblo.
1: No más que tendremos que hacer otra parada.
2: ¿Para qué? ¿Y en este bosque tan retroscuro? Hágame, para la cantidad de bosques que hay por aquí, cállate la boca.
1: Tienes que amarrarle el freno a tu pony, Lucero.
2: ¿El freno? ¿Qué le pasó?
1: Se salió de una argolla por delante. Apéate y compónlo, muchacho. Los caballos como el tuyo no pueden andar sin frenos. Manito hasta sin espuelas, ¿ya lo ves?
2: Hágame, pues sí. Anda desatado. A ver, voy a apearme.
0: El serranito se mantiene ocupado en atar la correa a la pequeña argolla. Un paraje sombrío, casi siniestro, los rodea, con penumbra de árboles y humedad oleaginosa, repulsiva. Es como un pantano.
2: Ah, pues, como dices, Rayo de Plata, tú mismo me enseñaste a ensillar como Dios manda y a cuidar. Y a cuidar a Lucero, como cuidas a Mayito. ¿Qué pasa, Mayito? ¿Qué pasa? ¿Qué pasa, Mayito? Ahora no vas a creer que anda un pelado escondiéndose detrás de esos árboles, ¿verdad? Oye, Rayo de Plata, ¿algo tiene?
1: No te muevas, muchacho.
2: ¿Qué?
1: No des ni un solo paso.
2: ¿Quién viene? ¿Un mandado?
1: ¡Cuidado! ¡Te moviste!

0: Caballo de Plata.
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0: jurado número 13. Porque en este tribunal del pueblo hay 12 jurados y uno más, usted. A continuación, esta emisora pasa a transmitir directamente desde el Tribunal del Pueblo.
1: No, todavía nada.
2: Señoras, señores, nuevamente transmitiendo directamente desde el Tribunal del Pueblo para ofrecerles las últimas novedades en torno al proceso que en estos momentos conmueve a la opinión pública. El proceso que enfrenta a un padre, don Gregorio Guzmán, con su hijo. Nos encontramos a pocos pasos de la puerta tras la cual el jurado que deberá decidir la culpabilidad o inocencia del joven abogado Pedro Guzmán está deliberando desde hace largas horas. Por ahora, las deliberaciones son secretas y no tenemos acceso a ellas. Sin embargo, por versiones confidenciales que han trascendido, tenemos la impresión de que, al menos hasta el momento, la situación es bastante desfavorable para el acusado. Según esas versiones, al parecer, la mayoría del jurado piensa que la conducta de Pedro es injustificable y debe ser condenada.
1: ¿Se puede pasar? No, todavía no hay que entrar.
2: Un enjambre de periodistas, fotógrafos y camarógrafos gira en torno a esta puerta, hasta ahora herméticamente cerrada. Bueno, en tanto seguimos a la espera de noticias, oigamos la opinión y el sentir populares. Damos paso a una serie de reportajes callejeros grabados anoche y esta mañana por una de las unidades móviles de nuestra emisora en distintos puntos de la ciudad. ¡Adelante, grabaciones! Nos encontramos en una esquina céntrica en procura de la opinión del hombre de la calle. Buenas noches, señor. ¿Querría usted decirnos su posición sobre el caso Guzmán?
3: Bueno, entiendo que ahora es el jurado el que debe decidir.
2: Pero usted debe tener su opinión propia sobre el caso, como todo el mundo. Si usted formara parte del jurado, ¿qué haría?
3: Me parece que conmigo Pedro Guzmán no tendría suerte.
2: Ajá, ¿y por qué?
3: Un hijo que llega a pleitear contra su padre.
2: Él alega que por defender a los campesinos.
3: Por lo que sea, don Gregorio Guzmán tiene razón. La familia está en crisis. Los hijos se vuelven contra los padres. No puede ser.
4: ¿Si me permite?
2: Sí, cómo no, señora. Estamos en una tribuna democrática, ¿no?
4: Estoy totalmente de acuerdo con el señor. No puede ser. ¿Por qué un hijo ha de ofender así a su padre?
2: Usted juzga la conducta de Pedro como un agravio hacia su padre.
4: Evidente. ¿Por qué ese majadero se permite rechazar la posición brillante que su padre le ofrece?
2: Majadero. Vaya, no se anda usted con medias palabras.
4: Por no decir algo peor.
3: Completamente de acuerdo, señora. ¿Por qué esos jovencitos de ahora rechazan todos los valores que hemos intentado transmitirles? El sentido del trabajo, el sentido del orden, el sentido del progreso conquistado con el esfuerzo personal.
4: Tratamos de hacerlos personas decentes, gentes de bien. Tratamos de darles una buena educación para que puedan defenderse en la vida, progresar y ellos quieren tirar todo por la borda.
2: ¿No será que ellos tienen otra idea del mundo y de la vida? Otros ideales, como ellos dicen.
3: Ideales, ideales, sus famosos ideales. Bah, puro palabrerío. Lo que hay es que no quieren esforzarse, trabajar como nosotros.
2: Perdón, Pedro Guzmán trabaja y tengo entendido que mucho.
3: Sí. Agitando a los campesinos, organizando sindicatos y todo eso. Hermoso trabajo.
4: Trabaja, trabaja y ya lo ve. Pobre como una rata.
3: Es que seamos prácticos. Con ideales no se come. De ideales no se vive.
4: Exactamente. Hay que pensar en el mañana, en los hijos que vendrán. Hay que tener un poco de sentido de la responsabilidad.
3: Es lo que siempre les digo a mis hijos, pero ellos...
2: El señor tiene hijos y dialoga con ellos.
3: Yo sí. Al menos lo intento. Pero ellos conmigo no. En cuanto les planteo las cosas como son, cuando les pregunto qué están haciendo para progresar, para abrirse camino a la vida, se dan media vuelta. No les gusta.
2: Pero, ¿qué piensa la juventud?
1: Hasta mañana.
2: Estamos ahora frente a un liceo nacional. Junto a nosotros, una joven estudiante. ¿Qué opina usted del proceso a Pedro Guzmán?
5: ¿Qué opino? Que no me sorprendería nada si esos viejos del jurado lo condenan. No quieren entender. Están todos ciegos.
2: ¿No quieren entender qué?
5: Yo oí la audiencia por su estación. Pedro les cantó claro. A los jóvenes ya no nos interesa entrar en el juego. ¿Entiende ahora?
2: No.
5: Es que es difícil de explicar. Pero el mundo es como una multitud de prisioneros encerrados cada uno en su jaula. Trabajan, corren, pero no piensan. Solo piensan en ganar dinero, escalar posiciones, hacer carrera, como dicen ustedes.
2: Perdón, pero ¿quiénes somos ustedes?
5: Bueno, disculpe. La gente. Y cada uno metido en su jaula. Y nadie quiere pensar. Nadie se pregunta. ¿Pero este mundo está bien? ¿Es un mundo justo? Unos que tienen mucho y otros que no tienen nada. ¿Se acuerda de lo de Pedro? ¿Cómo era? El 3%, ¿no?
2: No, el 2.
5: Peor. El 2% de los propietarios posee las 2/3 partes de la tierra. Y nadie se pregunta nada. Bueno, pues alguno de nosotros nos lo estamos preguntando. No queremos entrar en la jaula. ¿Entendió ahora?
2: Claro. Y entonces a largar todo, a rechazar todo, a menearse bailando beat, a pegar alaridos escuchando a los Beatles, a hacerse los hippies.
5: No, eso tampoco. Si esas son trampas que nos tienden ustedes para adormecernos, para amansarnos y hacernos entrar en la jaula. Pedro Guzmán no baila beat. Trabaja, sacrificadamente, en favor de los campesinos, en favor del cambio que tiene que venir.
2: ¿Y tú? Me perdonas el tuteo, ¿verdad? Te veo tan joven. ¿Y tú trabajas?
5: Estoy estudiando.
2: ¿De veras? ¿Das tus exámenes? ¿Apruebas? Ya veo.
5: Mira, es cierto. No soy tan buen estudiante como mis padres quisieran.
2: Ni mucho menos.
5: Sí, es verdad. Pero te lo juro, no es que no quiera. No es que sea haragana como piensan mis padres.
2: ¿Y entonces qué es?
5: Es que no consigo encontrarle una razón, un sentido a mis estudios. ¿Estudiar para qué?
2: ¿Cómo para qué?
5: Sí, mis padres me lo dicen 100 veces por día. Para triunfar, para conquistar una posición, para tener. Tener dinero, tener cosas, tener, tener. Convertirme en una esclava del tener, como mi padre. Es a eso a lo que no le encontramos sentido. A eso le tenemos asco.
2: No les importa tener. ¿Y hay algo que sí les importa?
5: Ser. Nos importa ser. Ser plenamente seres humanos.
2: ¿Qué es ser?
5: No sé muy bien lo que es, pero sé que esto de ahora no es. Un mundo en que el hombre es un lobo para el hombre, en que nos estamos pisando la cabeza unos a otros. No, si tú también sabes lo que es. Poder vivir por fin todos juntos, como hermanos. Si alguien me ayudara a encontrarle un sentido a mi vida, un sentido a mis estudios. Ustedes no se dan cuenta, pero hay miles de jóvenes que ya no podemos creer en nada, que nos están destruyendo la fe, la esperanza.
2: Pero, ¿y Pedro Guzmán entonces?
5: Pedro Guzmán, por suerte, es distinto. Encontró un sentido. Tiene fe. Lucha. Es una esperanza para todos nosotros. Y por eso quieren condenarlo. Que lo condenen. Pero para nosotros, es por fin uno que ha sabido jugarse.

0: Los reportajes que han oído, grabados en las últimas horas, quizás nos den una pauta de lo que está sucediendo en la sala del jurado. Entre tanto, la puerta continúa cerrada. La deliberación del jurado se prolonga más allá de lo previsto. A estas horas se descontaba que ya estaría el veredicto. Por lo visto, el caso no resulta tan sencillo. La expectativa aumenta. Continuamos, entre tanto, presentando a ustedes reportajes grabados por una de nuestras unidades móviles. Adelante nuevamente, grabaciones. Nos encontramos ahora en una casa de familia, uno de tantos modestos y honrados hogares que ha tenido la gentileza de permitirnos pasar para que podamos hacer un reportaje así, en familia. Están presentes el padre, la madre y el hijo mayor. Vamos a ver qué opina esta familia del caso Guzmán. Les pido una opinión sincera.
1: ¿Y cómo no? Me siento completamente de acuerdo con don Gregorio Guzmán. Le diré más. Me siento retratado en él. A mí me pasa lo mismo con mi hijo. Lo mismo no. Peor.
2: Ignacio, por favor.
1: Hablemos claro. Luis acaba de perder el empleo.
3: No lo perdí, renuncié.
1: Peor todavía. Un puesto brillante. Hubiera podido llegar a gerente, a ejecutivo de la firma. Pero el señor Guzmán tiene razón. A esta juventud de ahora no le importa hacernos sufrir. No le importa nada de nada.
3: O nos importan otras cosas.
1: ¿Qué cosas? A ver, ¿qué cosas?
2: Por favor, Ignacio.
3: Ustedes saben muy bien que yo no quería seguir la carrera de contador.
2: Pero, hijo, otra vez con esa historia antigua.
1: Es cierto. Quería ser maestro rural. Por suerte logramos sacarte la idea. Maestro rural. Vaya carrera. Una ocupación que no rinde nada.
3: Sí. Esto sí porque rinde. Esto no porque no rinde. Todo ha de medirse en rinde o no rinde. Un maestro rural gana una miseria. Te vas a morir de hambre. En cambio, un contador, tanto me dijeron que al final...
2: Y teníamos razón. Era por tu bien. Si no fueras tan terco a estas horas...
3: Mi bien. Mi bien tal como ustedes lo entienden.
1: Es que hay dos maneras de entenderlo. Ganar bien es ganar bien para todo el mundo. Vivir bien es vivir bien para todo el mundo. Y queríamos tu bien. Queríamos tu bien. Pero tú no.
2: Estábamos en lo cierto, Luis. Aunque no quieras reconocerlo, con tus condiciones. Es una carrera de mucho porvenir.
1: Para el que sepa hacerla, como el contador Irrazábal.
3: Ya tuvo que salir el contador Irrazábal. ¿Cuándo no?
2: Si usted viera, señor, la carrera que ha hecho ese hombre. Y empezó de bien abajo, de una familia tan pobre como nosotros o más. Y hoy...
1: Prestigio, importancia, influencia. Miembro del directorio de no sé cuántas empresas. ¡Una potencia!
2: La casa que se hizo.
3: Ya sé, piscina, parque inglés, un palacio. Me lo han dicho tantas veces.
1: El automóvil que tiene.
2: Los viajes a Europa. Y cómo tiene a los padres. La casita preciosa que les regaló. Un hijo modelo.
1: En su magnífico empleo y al diablo, ¿verdad? Total.
3: Si vas a decir, dilo todo. Di también por qué me fui.
1: ¿Quieres saber, señor, por qué dejó el empleo? Porque el niño es tan delicado, pero tan delicado que...
0: Caramba, se ha marchado.
1: No soporta que le digan la verdad en la cara.
0: Lástima, yo quería reportearlo a él también.
1: Estoy tan amargado, señor. Tan amargado. Usted ve esta casa. Somos gente humilde, de trabajo. Yo tengo que trabajar muy duro para sacar apenas para vivir. Pero vimos que Luis era capaz, inteligente. Y me dije, voy a hacer cualquier sacrificio para que pueda estudiar, para que pueda salir adelante. Él no va a ser un ignorante como su padre, un don nadie. Él va a tener una posición.
2: Ah, sí, es cierto. Ignacio se deslomó para que Luis pudiera estudiar. Trabajó de noche, los domingos, horas extras para costearle la carrera.
1: Hasta tuve que pedir prestado, que es una cosa que aborrezco.
2: A mí me daba no sé qué verlo sacrificarse tanto. Pero él decía, es por Luis, es por Luis. Luis tiene que llegar lejos.
1: ¿Y qué lejos llegó? Mire qué bien me lo paga. Soy un pobre desgraciado. Un pobre desgraciado.
2: Ignacio.
1: Que condenen a Pedro Guzmán. Será una forma de hacerme justicia a mí también.

0: El reportaje siguiente, operador, por favor.
1: ¿Luis? ¿Qué Luis? Ah, sí, ese estúpido que renunció. Justo cuando tenía la oportunidad de su vida. Bien dice el refrán que Dios da pan al que no tiene dientes.
2: Justamente eso queremos averiguar. ¿Cómo fue? Usted como compañero de oficina de Luis debe saberlo. ¿Por qué dejó el empleo? ¿Qué pasó?
1: Como pasar, no pasó nada. Si no hubiera sido porque Luis es un idiota... El contador de la empresa está por jubilarse. Y como Luis es tan capaz, le ofrecieron el ascenso. ¿Se da cuenta? Saltar a contador general, así. Un sueldazo, participación en las utilidades. Pero, por supuesto, el contador de una empresa tiene que... Bueno, usted me entiende.
2: No.
1: En la nuestra hay libros de contabilidad que se pueden mostrar a los inspectores del gobierno y otros... otros que no.
2: ¿Y Luis?
1: Luis, cuando se lo dijeron, dijo que él no trampeaba. Pero mire qué expresión. Trampear. Y bueno, que siga así nomás. Si no lo quiere hacer él, lo hará otro. Nunca faltará quien lo haga, esté tranquilo. Pobre Luis. Con esos humos no va a llegar a ningún lado.
2: ¿Y usted qué piensa de Pedro Guzmán?
1: Otro igual. Otro que no va a llegar a ningún lado.
2: Gracias. Así piensa de Luis un ex compañero. Ya hemos visto cómo piensa su padre. Pero a la madre la hemos oído poco. Sin embargo, había hablado también para nosotros. En un momento en que la tuvimos aparte, nos dijo... La grabación del rollo pequeño, por favor.
3: Mire, señor. Gregorio Guzmán... Bueno, él al menos es rico. Sufre, sí. Moralmente sufre, claro. Pero nosotros le dimos todo a Luis. Casa, comida, su matrícula paga, los libros que cuestan un ojo de la cara. Y a costa de usted no sabe cuántas privaciones, cuántos sacrificios. Y ahora usted ve que su padre está cansado, agotado. El pobre ya no da más. No era el momento en que... Así como antes hicimos tanto por él, él hiciera, aunque sea un poco por nosotros, no era justo. Luis y sus amigos hablan tanto de justicia, justicia. Bueno, pues ahora yo también. No era justo que Luis, después de cuanto hicimos por él, hiciera algo por nosotros.
2: ¿Encontrará el jurado respuesta a esta pregunta de una madre? ¿Qué le respondería a usted que nos escucha? ¿Qué le respondería a usted, jurado número 13? Se acaba de abrir la puerta de la sala del jurado. Pero no, aún no hay veredicto. El jurado ha resuelto pasar a cuarto intermedio. Se ve que el fallo está difícil. Bueno, con toda seguridad la próxima será definitoria. Y aquí estaremos nuevamente desde este micrófono para vivir la instancia final y dar a conocer el veredicto merecido por Pedro Guzmán. Entre tanto, usted que nos escucha, asuma, aunque sea imaginariamente, su lugar en el jurado. Que en cada casa se siga opinando, discutiendo. Que cada uno sea el jurado número 13.
4: He sido siempre un padre ejemplar. Le di una carrera. Dispuso de todas las facilidades para estudiar. Si fui reuniendo hectáreas y hectáreas de tierra, fue sobre todo con la ilusión de dejárselas un día a mi hijo y que él siguiera.
5: El 2% de los propietarios poseen las 2/3 partes de la tierra. El 2%.
6: Y yo que me desplomé todo para que mi hijo llegara. De noche, los domingos, horas extra. Todo para que mi hijo llegara. De noche, los domingos,
7: no nos importa llegar, no nos importa tener, nos importa ser.
1: ¿Luis? ¿Qué Luis? Ah, ese estúpido.
8: El sentido del trabajo, el sentido del progreso conquistado con el esfuerzo personal.
9: Una buena educación para que puedan defenderse en la vida.
4: Yo no tengo nada contra mi padre, sé que me quiere. Pero lo que rechazo con toda mi alma es al mundo de mi padre. Queremos un mundo más humano,
10: más fraterno, más justo.
3: Justo. No era justo que después de cuanto hicimos por él, Luis hiciera algo por nosotros.
2: Será hasta nuestra próxima transmisión directa desde la sala del jurado del Tribunal del Pueblo. Muchas gracias.

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1: Martes 24. Hoy ha sido un día hermoso para mí, un día de alegría. Y todo porque recibí una cartita muy corta, muy simple, escrita con una letra extraña, insegura, vacilante. Vicente, el jueves voy a cumplir 8 años y te invito a mi fiestita de cumpleaños, Miguel. Nada más, eso era todo. ¿Cómo una carta tan simple podía depararme una alegría tan grande? Pues porque esa carta la ha escrito Miguel. Y tú y yo sabemos, Señor, lo que significa que Miguel haya podido escribirla. Todo un triunfo. En presencia de esa carta, me fluyeron como en oleadas los recuerdos. Las voces de ayer, ya por fortuna apagadas.
2: Castigo de Dios, castigo de Dios, castigo de Dios, castigo de Dios.
3: Sí, esto tiene que ser un castigo de Dios. ¿Por qué Dios me castiga así?
1: Sí, Miguel. Sí, muchachito. Si tú supieras. No, felizmente nunca lo sabrás. Pero así te llamaron en la cuna.
2: Castigo de Dios, castigo de Dios, castigo de Dios.
1: Vuelvo a recordar todo lo sucedido hace 8 años, cuando tú naciste, Miguelito, y tus padres recibieron la amarga, la dura noticia. Por una de esas extrañas cosas de la naturaleza, habías nacido sin brazos. En todo lo demás eras normal, un niño sano, fuerte, hermoso, pero sin brazos. Como si contigo se hubiera cometido un aberrante olvido, un imperdonable defecto de fábrica. Para Horacio y Olga, tus padres, fue un golpe tremendo. Los acompañé todo lo que pude, pero yo mismo no encontraba palabras para consolarlos. Era humano, sufría, con un dolor intenso, penetrante. Confié en que el tiempo los ayudaría a sobreponerse a su desgracia, que poco a poco se irían acostumbrando, haciéndose a la idea. Además, por suerte, tú no eras el único hijo. Estaban tus otros 2 hermanitos, nacidos antes que tú, Isabel y Alvarito, totalmente sanos y normales. Pero un día, a los 3 meses de nacer tú, tu madre vino a confesarse en un estado terrible. Ya no era solo dolor, ahora era otra cosa.
3: Sí, sí, yo tengo la culpa. Yo debo ser la culpable.
1: ¿Qué está diciendo, Olga? ¿Culpable de qué?
3: De que la criatura haya nacido así. Yo debo haber cometido un pecado muy grande, muy grande.
1: ¿Pero qué locuras son esas, Olga? ¿De dónde sacó eso?
3: Y si no, ¿por qué el niño nació así? ¿Por qué Dios me castiga en esa forma? Esto tiene que ser un castigo de Dios.
1: ¿Pero quién le dijo que Dios castiga, Olga?
3: Sí, sí, esto es un castigo de Dios.
1: Estaba obsesionada, enloquecida. Por más que hice, no hubo forma de calmarla. No había argumentos que la tranquilizaran. No había manera de hacerla razonar. No hacía más que morderse los puños y repetir:
3: castigo de Dios, castigo de Dios.

0: Me quedé muy inquieto. El dolor es una cosa. Era lógico, era humano. Pero si Olga se hundía en ese pozo oscuro de la culpa, en esa angustia de que aquello era un castigo de Dios. Y Horacio, tu padre, venía a verme desesperado.
1: Hay que hacer algo. Usted tiene que hacer algo. Olga está mal, muy mal, nerviosa. No duerme, no pega los ojos una noche. Y eso que está tomando cualquier cantidad de porquerías.
0: Y a los pocos días, nueva visita de tu padre y noticias cada vez más alarmantes.
1: Está cada vez peor. Está totalmente entregada. Yo, es distinto. Yo poco a poco voy reponiéndome, resignándome, haciéndome la idea de que nos ha tocado un hijo así. Y que, bueno, que hay que seguir viviendo. Pero ella no. Ella se está hundiendo, destruyéndose y destruyéndonos a todos. A Miguelito ya casi no lo ve. Pero es que ni siquiera se ocupa de sus otros hijos, ni de mí, ni de la casa, ni de nada. Se pasa las horas echada, con las persianas cerradas, a oscuras, la mirada perdida, murmurando cosas. ¿Qué hice para que Dios me castigue así? Menos mal que tía Elvira viene a ayudar un poco. Si no, la casa sería un caos.
0: Y no estaba muy lejos de serlo. Cada vez que yo iba a visitarlos, iba comprobando el progresivo deterioro de ese hogar. Los pobres niños, Isabel y Alvarito, eran las víctimas inocentes de aquel naufragio. Se paseaban por la casa tristes, asustados.
2: ¡Shh! ¡Niños! No hagan ruido, que a mamá le duele mucho la cabeza.
0: Y tú mismo, Miguelito, en tu cuna, aunque no pudieras expresarlo, ¿cómo debías estar sintiendo la falta de la ternura, de las caricias de tu madre? Y lo peor es que no había forma de hacerla reaccionar, de sacarla de su obsesión.
2: Todos los niños nacen con brazos. El mío no. Pero ¿por qué? ¿Por qué Dios me castiga así? Seguramente yo debo ser muy mala. Debo haber hecho cosas horrendas.
0: Pero Olga, ¿cuántos niños nacen defectuosos? Unos sin brazos, otros...
2: Ah, sí, debo haber cometido una falta terrible para que Dios me castigue en esta forma.
0: Olga, pero si usted ha sido siempre una buena esposa, una buena madre...
2: A una buena madre, Dios no le manda un hijo así.
0: Rebuscaba explicaciones de su supuesta culpa. Hurgaba en su pasado.
2: Luis, tiene que ser por lo de Luis. Es cierto, yo era muy joven, nunca había tenido novio, pero me porté mal. Él me lo dijo. Algún día Dios te va a castigar.
0: Y otro día era otra explicación.
2: Porque yo nunca he cumplido con Dios como es debido. Nunca he sido una buena católica. He estado años sin ir a misa, sin confesarme.
0: Y otro día...
2: Tal vez no sea culpa mía. ¿No será Horacio? ¿Quién sabe qué habrá hecho Horacio? No seremos los dos.
0: Y seguía atormentándose, maquinando, fabricando supuestas culpas, supuestos pecados. Ya hasta el acto de procrear empezaba a parecerle un pecado.

0: Tan opresivo era el clima creado en aquella casa que el propio Horacio empezó a verse envuelto, a perder el equilibrio, a dudar. Llegó a preguntarme:
1: hay momentos que ya no sé. Dígame, padre, ¿esto del niño puede ser realmente, como dice Olga, un castigo de Dios por algo que hicimos?
0: Pero Horacio, por favor, una de las frases más dañinas, más destructivas que conozco, es esa de castigo de Dios. Si yo tuviera poder, prohibiría esa expresión. La borraría del lenguaje humano. ¿Cómo los hombres hemos podido formarnos una imagen tan falsa, tan ruin de Dios? ¿Cómo hemos podido imaginarnos un Dios cruel, un Dios vengativo, un Dios que se dedica a castigar?
1: Sí, es lo que yo he pensado siempre, pero...
0: Yo no creo. No podría creer en un Dios así. Yo tengo tanta fe en Dios. Estoy tan seguro, pero tan seguro de que Él no es así.
1: ¿De veras? ¿No lo dice por tranquilizarme?
0: Pero si el día que Dios vino al mundo a revelarse, ¿cuál fue la buena noticia que dio a los hombres? Que Él es todo amor. ¿Qué repite Jesús todo el tiempo? Mi Padre, el Padre de ustedes, Padre nuestro. Dios es eso, Horacio. Un padre que nos ama. Acuérdese del apóstol Juan, el que más cerca estuvo de Jesús, el que más de cerca pudo vislumbrar la luz de la revelación. Y cuando tuvo que decir lo que vio, ¿qué dijo? ¿Que Dios castiga? No. Dijo: Dios es amor. Y un Dios así, todo amor, puede ser capaz de...
1: Sí, ya sé, pero...
0: No, Horacio. No puede ser. No es posible que Dios sea tan pequeño, tan poca cosa. Un Dios rencoroso, un Dios de castigo y venganza. Me niego a aceptarlo. Rechazo con todo mi ser esa imagen de Dios.
1: Pero sin embargo, hay tanta gente
0: que... Sí, es cierto. Hay gente que se hace un Dios así. Un pobre Dios hecho a la mezquina medida de los hombres. No, ni eso. No todos los hombres somos así, vengativos. A la mezquina medida de algunos hombres, de los peores.
1: Pero es que hasta en la iglesia he oído decir...
0: Sí, desgraciadamente es cierto. En eso usted tiene razón.
1: ¿Se acuerda cuando el terremoto, cuando murió tanta gente, cuando tantos hogares quedaron destruidos?
0: Hubo... Sí, ya sé que hubo sacerdotes, hermanos míos, que dijeron desde los púlpitos: esto es un castigo de Dios por los pecados de este pueblo. Y usted no sabe la indignación, la pena que yo sentía. ¿Por qué pecados? ¿De qué hombres? Entonces, ¿hasta eso? Dios castiga así, al barrer, como un bombardero a ciegas. No me lo diga a mí. ¿Y cuando la epidemia de poliomielitis? ¿Acaso no hubo un cura que salió a decir hasta por radio, por los periódicos, que la epidemia era un castigo de Dios? Pero es que Dios se iba a vengar ¿en quién? En esos niños. ¿Y ellos qué habían hecho? ¿Cuál era su culpa, su pecado? Miguel, su Miguelito. ¿Qué pecado ha cometido Miguelito?
1: Sí, claro. Es absurdo.
0: Dígame, Horacio, al pensar que lo de Miguelito es un castigo de Dios, ¿qué siente usted ante ese Dios?
1: ¿Y qué quiere que sienta? Angustia, desesperación.
0: Angustia, desesperación. ¿Y no ve entonces que ese no puede ser Dios?
1: Tiene razón. Pero ¿cómo hacer? ¿Cómo hacer para sacarle a Olga esa idea de la cabeza?

0: en aquella casa invadida por la angustia, en aquella casa que por suerte no llegaste a conocer, Miguelito. No estaban solo tu madre, tu padre y tus hermanos. Había otra presencia más, la tía Elvira. ¿Qué edad tendría? Difícil calculársela. Tan enjuta, siempre vestida de negro. Al sentir de todos una gran ayuda en aquellos días en que no se podía contar con tu madre para nada. Ella se encargaba de todo, diligente, servicial.
1: Vine a ver a Olga, padre. Hoy no va a poder ser. Se ha encerrado en su cuarto y dice que no quiere ver a nadie. ¡Ay, qué desgracia, qué desgracia!
0: Y menos mal todavía que está usted para hacerse cargo de los niños. ¿Y Miguelito, cómo está?
1: Pobre ángel inocente, tan rico. Y Dios le quitó los brazos. ¡Ah, qué horrible, qué horrible!
0: Las primeras veces, confieso que no reparé en aquellas lamentaciones, en aquellos suspiros. Pero otro día que fui a ver cómo seguía Olga.
1: Ah, es usted, padre. Adelante.
2: Pase, padre Vicente.
0: ¿Cómo va eso, Horacio? ¿Cómo está Olga?
2: Igual. O peor. Anoche, si no llego a darme cuenta a tiempo, se tomaba un tubo entero de pastillas para dormir. Ahí está ahora, en pleno día, encerrada, con las persianas bajas.
1: Ay, qué desgracia. Qué castigo. ¡Qué castigo de Dios!
0: ¿Cómo dijo, señora?
1: ¿Eh?
0: Repita lo que dijo.
1: No sé. Una dice cosas. Creo que dije, qué desgracia.
0: ¿Y qué más? ¿Algo sobre Dios?
1: Ah, puede que haya dicho, castigo de Dios.
0: Y de pronto tuve la intuición, la certeza de que aquella mujer era la que había estado infiltrando permanentemente ese veneno en el alma de Olga. Y perdí la calma. Confieso que estallé. La hubiera zamarreado. Con toda caridad cristiana la hubiera zamarreado. ¿Y por qué dice eso?
1: Y no sé, son cosas que se dicen. ¿Y acaso no es un castigo de Dios?
0: ¡Cállese, quiere! ¡No diga disparates!
1: ¿Eh? ¿A mí me habla así? ¿A mí? ¿A mí que he hecho tanto por Horacio? ¿Y tú permites que me hablen así?
0: Así que era usted. Cosas que se dicen. Y usted la repite como quien anuncia que está lloviendo o que vino el lechero. Pero usted no se da cuenta del daño que está haciendo. ¿Quién le ha dado a usted patente de profeta para conocer los designios de Dios?
1: Horacio, ¿y tú permites que...? ¿Tú callado? Yo me voy. ¡Yo me voy de esta casa!
3: Horacio, ¿qué pasa aquí? ¿Por qué esos gritos? ¿Por qué estás discutiendo?
0: No, he sido yo, Olga.
3: Ah, es usted, padre Vicente. ¿Pero qué pasa aquí?
0: ¿Qué pasa? Que me han sacado fuera de mí. Que acabo de estallar. Y le confieso que no me arrepiento de mi estallido. Y usted, Olga, vamos, rápido, levántese. No la quiero ver más así. Su marido y sus hijos la necesitan. Ocúpese de ellos.
3: Pero está Elvira.
0: No, no, no, no. Ya no hay Elvira. Elvira no está más. Se ha ido. Así que usted tiene que volver a tomar su lugar en la casa.
3: ¿Eh? ¿Que Elvira no...?
0: Y yo tengo la culpa. Estoy tratando de desintoxicar esta casa. De que entre aire. Abra su ventana, Olga. Abra su ventana. ¿Quiere? No esté más así, sumergida en la oscuridad.
3: Pero es que me hace mal la luz.
0: Pues si usted no la quiere abrir, la voy a abrir yo. Así. Que entre la luz. Que miremos las cosas como son. Sí, como son. Allí, en ese cuarto, hay un niño que nació sin brazos.
3: ¡Por piedad!
0: Esa es la realidad. Y si usted no es capaz de asumirla, no es digna de ser madre. ¿Qué clase de madre es usted que abandona a su esposo, a sus hijos, al propio Miguelito, cuanto más la necesita? Este hijo le ha nacido sin brazos, pero a los otros usted los va a dejar sin vida, sin amor.
3: Porque Dios...
0: ¿Dios? ¿Qué? Dios no castiga, Olga. Dios no castiga, entienda, grábeselo en el alma. Dios no castiga. Pero si usted se sigue entregando, esto sí merecería el castigo de Dios.
3: ¿Y qué quiere? Que me resigne a esta desgracia. Ya sé lo que dicen todos los curas, que hay que tener resignación. Pero yo no puedo resignarme, no puedo.
0: No, que se resigne, no. Dios no quiere que se resigne. Quiere que luche,
4: que afronte la situación, que mire la realidad de frente, que luche por Horacio, por sus hijos, por Miguelito mismo, por usted. Ay.
0: El sacudón había sido fuerte. Rompió a llorar. Por primera vez en mucho tiempo, lloraba. En lugar de aquella angustia tensa, crispada, por fin el llanto. Un llanto humano. Olga. Pobre Olga. Querida Olga. Esto no es un castigo, Olga. Dios tuvo madre y la amó. Dios no castiga. Dios nos quiere. Dios está llorando con usted. Venga.
3: ¿A dónde me lleva?
0: ¿Dónde Miguelito?
3: No, no tengo valor.
4: Sí, usted tiene valor. Verá que lo tiene. Tiene que tenerlo.
0: Y la llevé junto a tu cuna, Miguel. Y tú le sonreíste, supliendo con tu sonrisa, con tu mirada, los brazos que no tenías para tenderle. Y algo se abrió paso en tu madre, pequeño. Algo que yo llamo Dios. Y te tomó en sus brazos.
3: Mi chiquito querido.

0: Han pasado casi 8 años. Has ido creciendo, Miguel, rodeado del cariño de tus padres. Y ese cariño ha hecho el milagro. No tienes brazos, pero Dios siempre compensa de algún modo lo que falta. Nunca serás un niño igual a los demás, por supuesto. Pero lo cierto es que te vas arreglando en la vida, que eres un niño inteligente, alegre, seguro, porque cuentas con el apoyo de tus padres y este amor te ha dado seguridad. Y te voy siguiendo a través de Olga y Horacio, que a veces vienen a contarme.
1: Es un niño tan bueno, tan alegre.
2: Tan inteligente.
1: Es conmovedor ver cómo ha aprendido a valerse de la boca, de las piernas, de todo el cuerpo.
2: En la escuela, la maestra, los compañeros, todos...
1: Con la boca, sosteniendo el lápiz así, entre los dientes.
0: Sí, Miguelito. Yo sé que esa cartita que he recibido hoy de ti está escrita así. Por eso me ha alegrado tanto recibirla. Porque la has escrito tú, de puño y letra. O bueno, de dientes y letra. Y el hogar de tus padres, Miguel, el hogar de Olga y Horacio, ha vuelto a ser un verdadero hogar. Donde, claro, siempre habrá una sombra de dolor, de pena. ¿Y en qué hogar no lo hay? Pero eres un niño maravilloso, alegre, luminoso. Por eso, al pie de tu cartita, he puesto una pregunta. He puesto, ¿castigo de Dios o don de Dios?

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3: El perdón no significa que la herida dejó de existir. El perdón no significa que la herida dejó de existir, pero sí significa que ella ya no controla más las emociones y la vida encuentra una mejor forma. Nacemos sin traer nada. Morimos y no nos llevamos nada, entonces no peleemos más por algo que no trajimos y que no nos vamos a llevar. Las palabras nunca tendrán la misma fuerza que las acciones. Todo lo que digamos debemos tratar de hacerlo, que la vida es una plantación y todo lo que sembremos tarde o temprano será lo que cosechemos. Hay que escoger las semillas con sabiduría y cuidar lo que escogemos porque eso es un aprendizaje. Hay que sembrar ternura, comprensión, paz y agradecimiento para recoger aceptación y amor.
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4: Hay ocasiones en las que es necesario andar descalzo. Hay ocasiones en las que es necesario andar descalzo para pisar suelo y recordar que tenemos pies y que son más importantes que los zapatos. Cuando valoramos lo que somos y sentimos más que lo que adquirimos y nos ponemos, nos damos cuenta que lo que adquirimos y nos ponemos nos lo da el mundo, y que lo que somos y sentimos es lo que le damos al mundo. Cuando comprendemos que al irnos de aquí nos llevaremos solo lo que hayamos dado, comenzamos a dar lo que nos queremos llevar. Algunas veces la vida está esperando que demos el primer paso para ella mostrarnos el resto del camino y ayudarnos a cruzar el difícil puente que divide las palabras de los hechos.
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2: Cuando creas que todos los caminos se te cierran. Cuando creas que todos los caminos se te cierran, cambia el foco y mira bien que siempre hay caminos. Suelta lastres, apegos y obsesiones, que eso suaviza y aligera el andar. Si una puerta se cierra, hay muchas que puedes abrir, pero tienes que buscar, tocar y empujar. A veces tienes que dejar las cosas que has planeado porque ya no eres la misma persona que planeó aquello. Cambias o te conformas, pero el conformismo es uno de los umbrales del fracaso. Con el tiempo todo cambia, nada es estático. Lo que ayer fue, hoy ya no es. Lo que hoy es, mañana quizás ya no será. Ya lo que pasó, pasó. Suelta el pasado y libérate de todo lo que no te permita ser feliz.
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2: Diferencia siempre lo ilusorio de lo positivo. Diferencia siempre lo ilusorio de lo positivo y llena tu vida de energía positiva. Una actitud positiva abre puertas, despeja caminos y te ayuda a llegar donde quieras llegar. Confía en ti y deja a un lado dudas y temores, que el miedo nunca ha servido para compañero. Quien duda de sus fuerzas, le da fuerzas a la duda. Frente en alto, vista al frente, pecho erguido, cola de ave, paso firme y alcanzarás todo lo que te propongas. No te preocupes por los tropiezos o baches del sendero, ellos son propios del camino. Cuando ya hayas pasado, verás que quedan detrás, que no eran tan grandes como parecían, y seguramente te reirás de ellos.
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3: Que no te asusten los cambios. Que no te asusten los cambios. Hay cosas que se van, algunas buenas, para que puedan venir otras, algunas mejores. Todo vibra, todo se mueve, todo cambia. Solo tienes que aprender a utilizar esa energía y ponerla a favor de lo que quieres lograr. Si los obstáculos no te dejan seguir el camino, cambia el foco, pero no te detengas. El río, cuando no encuentra camino, lo hace si no puede cambiar su rumbo, pero de que sigue, sigue, porque hasta el agua que es vida estancada se pudre. Hay personas que se quejan por todo y no hacen nada, otros se conforman y hacen poco, pero hay quienes observan, piensan, sienten, deciden y hacen. Por sus frutos los conoceréis.
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2: Hay palabras que sin pañuelitos ni sombrero. Hay palabras que sin pañuelitos ni sombrero te convierten en mago y te abren puertas que para otros pueden estar cerradas. Buenos días, por favor, permiso, ok y muchas gracias. Nunca confundas mal carácter con firmeza ni grosería con derechos. La soberbia y la prepotencia, aún con motivos, afean tu imagen. Donde cabe una palabra disonante, de reproche o desagrado, cabe una palabra amable, cortés y de gratitud. Trata bien y no mires a quién, que el tratar bien muchas veces hace que seas tú quien tome la batuta. Jamás dejes que la toxicidad de otros te dañe el momento, te afecten el ánimo y que en algunos casos hasta te hagan desistir de alcanzar tus propósitos.
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2: La calidad nunca es un accidente. La calidad nunca es un accidente, siempre es el resultado de un esfuerzo con disciplina y constancia. La inteligencia depende de la naturaleza, pero el cultivarla depende de cada quien. Así que si piensas que tienes todo bajo control, significa que no te estás moviendo lo suficientemente rápido, porque el controlar todo solo significa que limitas los sueños. Si solo haces lo de siempre, deberás contentarte con lo de siempre. Quien no lucha por lo que quiere, tiene que conformarse con lo que le den. Atrévete a hacer cosas diferentes, no a controlar ni a buscar la perfección, que ella no existe. La distancia entre cada uno de nosotros y los sueños es proporcional a nuestros miedos. Pensar que son inalcanzables es algo que nos limita. Por eso sueña, trabaja por ellos y los alcanzarás. El secreto de los que llegan es muy simple: nunca abandonar. Aunque haya sido difícil, debemos mantenernos firmes con la meta clara. Aunque a veces se haya puesto difícil el camino, solo puede llegar a la meta aquel que no abandona la carrera. La vida nos depara miles de posibilidades positivas si abrimos la mente a ello. Por eso los pensamientos positivos, combinados con acciones positivas, generan éxito. Así que no te preocupes por lo que los demás hagan. Haz lo que muchos quisieran hacer y no se atreven. Ten presente que una gran idea tiene sentido solo si la ponemos en práctica. Utiliza la imaginación para inspirarte a lograr en la realidad aquello que la mente no se atreve a crear. Olvídate de la buena suerte. No depende de ti. De ti depende tu actitud, tu esfuerzo y tu constancia. Así que si quieres ganar, no queda otra opción que trabajar. Lucha sin miedo. No importa que tan largos sean los pasos, lo importante es que sean hacia una misma dirección y siempre darlos. Que nunca te detenga lo que otros presuman, importante es por lo que tú luchas y los demás ni se enteran. Si lo consigues o no, solo depende de ti. Si te lo propones, no existen obstáculos que no puedas superar. Que tengas un excelente día.
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0: Oye, Vladimir.
1: Dime, Yuyu.
0: Tú eres Vladimir Rojas, pero ¿Roja de dónde?
1: De Por la Mar, chico.
0: Ah, tú eres de Por la Mar, de la isla de Margarita.
1: Exactamente.
0: Fíjate, yo he estado allá por la mar y en toda la isla de Margarita y me he fijado que ustedes los margariteños tienen un acento muy especial. Y a mí me gustaría cantar una gaita margariteña, pero con el verdadero acento margariteño. ¿Tú podrías cantar algo con acento margariteño de verdad para yo imitarte después y cantarlo más o menos como es?
1: Claro que sí, chico. Te voy a cantar una gaita con acento margariteño

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2: 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Titulares.
3: Estados Unidos defiende acuerdo petrolero como un paso necesario para elecciones en Venezuela, acuerdo sobre el cual se ha pronunciado en las últimas horas Marco Rubio, secretario de Estado de los Estados Unidos.
4: Presidente Donald Trump se reúne en privado con ejecutivos petroleros tras el acuerdo con Venezuela.
3: Experto en finanzas petroleras Humberto Calderón Berti propone someter a referendo acuerdo petrolero de Venezuela-Estados Unidos.
4: Foro penal registró 328 presos políticos en Venezuela.
3: Pacientes renales en el estado Lara están solicitando donación inmediata de máquinas nuevas de hemodiálisis.
4: Comerciantes en San Juan de los Morros solicitan flexibilización en facturas eléctricas.
3: Ganaderos del estado Táchira también están solicitando mejores condiciones y reiteran denuncias por casos de avijeado.
4: Bueno, ya sobrepasó los 800, hoy se actualiza el dólar, está en 801 bolívares con 17 céntimos.
3: El Instituto Nacional de Transporte Terrestre activó operativos de trámites vehiculares en varias zonas del país.
4: Transportistas están conscientes de que los usuarios no pueden pagar una tarifa del pasaje más elevada.
3: Anuncian corte programado de agua por trabajo de sustitución de tuberías en el estado Trujillo.
4: Río Guaire reportó crecida por las lluvias en 5 ocasiones durante el mes de agosto.
3: Socavones y aguas servidas perturban a comunidades cincuentenario en el Tigre en el estado Anzoátegui.
4: Basurero improvisado y maleza sofocan a la Escuela Técnica Industrial Raúl Leoni en la UD 103 de San Félix en el estado Bolívar.
3: Atacaron con un arma blanca a un conductor de un porpuesto oponerse a un robo en el estado Zulia.
4: Se ahogó un niño en Laguna de Cachamas en Santa Bárbara de Barinas.
3: Fue asesinado un funcionario policial en el estado Portuguesa.
4: Irán vuelve a atacar bases estadounidenses en Jordania.
3: Raúl Castro en estado grave por un accidente cerebrovascular.
4: Alemania afronta el infierno con reservas de gas en mínimos históricos.
3: Potente tornado causa severos daños al tocar tierra en el norte de Filipinas.
4: Criollo Jedickson Paez sube con Boston a las grandes ligas.
3: Yadier Molina y Magly Ordóñez encabezan a los nuevos exaltados al Salón de la Fama Latinoamericano.
4: Futbolista venezolano David Martínez dio el salto a Europa con Midtjylland.
3: En la NBA, Shedon Shaver será baja de Portland en 6 meses.
4: La fe y la devoción marcaron el inicio de las festividades patronales con la tradicional bajada de la Virgen del Valle.
3: El que llaman Omar Acedo inicia una nueva era y trabaja en su próximo disco junto a Sergio George.
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3: 7:04 minutos.
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3: Seguidamente, queridos amigos, presentamos a ustedes las efemérides correspondientes al día de hoy, 2 de septiembre.
4: En 1890 se funda el Banco de Venezuela y en 1996 el banco es vendido al Grupo Santander.
3: Posteriormente, el 3 de julio del 2009, el gobierno venezolano compró el banco al Grupo Santander por 1.050 millones de dólares, nacionalizando la institución.
4: El Banco de Venezuela es uno de los bancos más grandes e importantes de Venezuela.
3: Se inician también un día como hoy las transmisiones de la televisora andina de Mérida, TAM, en 1982.
4: Fue fundada el 17 de febrero de 1982 por el presidente Luis Herrera Campins en el Palacio Arzobispal de Mérida, bajo el periodo de pruebas mostrando barras de colores para el Canal 6.
3: 2 de septiembre de 1789 se fundó el Departamento del Tesoro de los Estados Unidos.
4: Es un departamento del gobierno federal de los Estados Unidos encargado de administrar el Tesoro Público de la Nación.
3: Un día como hoy de 1812 nació Kirkpatrick Macmillan, comerciante herrero e inventor escocés, inventor precisamente de la bicicleta de pedales.
4: Nace Albert Spalding en 1849, beisbolista y empresario estadounidense, fundador de la empresa de artículos deportivos A.J. Spalding en 1876.
3: Spalding fabricó la primera pelota oficial de béisbol utilizada en la Liga Nacional y diseñó el primer guante de béisbol.
4: En 1898 nace Pietro Ferrero, empresario y pastelero italiano, fundador de la empresa de chocolates y dulces Ferrero Spa en 1946, conocida por crear la famosa Nutella.
3: También un día como hoy nació Ramón Valdés, 1923. ¿Quién es él? Bueno, un actor mexicano de cine y televisión, famoso por haber interpretado el personaje de Don Ramón en la serie mexicana El Chavo del Ocho.
4: Muere Pierre de Coubertin en 1937, pedagogo e historiador francés, fundador de los Juegos Olímpicos Modernos y del Pentatlón Moderno.
3: También un día como hoy de 1966 nació Salma Hayek, actriz y productora mexicana, reconocida como una de las artistas latinas más influyentes y hermosas de Hollywood por su talento y carisma.
4: Google lanzó el navegador web de Chrome en su versión beta. Esto fue en 2008.
3: Bueno, también un día como hoy termina la Segunda Guerra Mundial, 2 de septiembre de 1945.
4: Sí, el 15 de agosto de 1945 el Imperio del Japón se rinde en la Segunda Guerra Mundial y el 2 de septiembre acepta la Declaración de Potsdam o proclamación que define los términos para la rendición japonesa, firmada por Estados Unidos, Reino Unido, República de China y la Unión Soviética.
3: La declaración estipulaba que si Japón no se rendía, enfrentaría la pronta y total destrucción, seguramente con otra bomba atómica.
4: La Segunda Guerra Mundial fue una de las más mortíferas de la historia, donde se incluyó la muerte masiva de civiles, el holocausto, los bombardeos intensivos sobre ciudades y el uso, por primera vez, de armas nucleares en un conflicto militar.
3: Además, el aniquilamiento de por lo menos 6 millones de judíos.
4: Así es, se estrena la película de drama estadounidense Luz de Luna, dirigida y escrita por Barry Jenkins en 2016.
3: Y precisamente fue la ganadora del premio Oscar a la mejor película en el año 2017.
4: Luz de Luna fue la primera película temática LGBT con un reparto únicamente compuesto por actores y actrices de raza negra. Y es uno de los filmes con mejor presupuesto en ganar un Oscar a la mejor película.
3: Y hoy es Día de la Industria.
4: Hasta aquí las efemérides de hoy.
3: 7:08.
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4: 7:09.
3: El gobierno de los Estados Unidos defendió el acuerdo petrolero cerrado con el Ejecutivo Nacional como un paso necesario y previo para la futura celebración de elecciones democráticas en nuestro país.
4: Durante una rueda de prensa telefónica, un alto funcionario estadounidense que habló bajo condición de anonimato vinculó la democratización del país con la reconstrucción económica de Venezuela, especialmente en el sector petrolero, que dijo va relacionada con el acuerdo.
3: Queremos que un nuevo gobierno de Venezuela, un gobierno de la República democráticamente elegido, herede no un país quebrado, sino un país que al menos haya sido estabilizado y esté funcionando, explicó el mencionado funcionario.
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3: 7:10.
4: El secretario de Energía de los Estados Unidos, Craig Wright, llegó ayer martes 1 de septiembre a Venezuela en medio de la nueva etapa de cooperación energética entre Caracas y Washington, así como de los preparativos para poner en marcha el acuerdo petrolero anunciado recientemente.
3: Wright arribó al Aeropuerto Internacional Simón Bolívar de Maiquetía, donde fue recibido por la ministra de Hidrocarburos, Paula Henao.
4: Poco después de su llegada, el funcionario estadounidense confirmó su presencia en Venezuela a través de su cuenta en X y destacó los objetivos de la política energética impulsada por el presidente Donald Trump.
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4: 7:10.
3: La realización de un referendo nacional para someter a consideración de la población el acuerdo petrolero anunciado la semana pasada entre Venezuela y Estados Unidos, propuso el ex ministro de Energía y Minas, Humberto Calderón Berti.
4: Según la información que se maneja hasta ahora, el convenio contempla otorgar a la nación norteamericana el control sobre 21.5 de las reservas petroleras probadas de crudo en el país sudamericano.
3: Un acuerdo como este tiene que tener el beneférito o el beneplácito de la población. Si incluiste en la Constitución Nacional el precepto del referéndum, ¿por qué no dicen, este contrato lo quiero someter a un referéndum nacional?, manifestó Calderón Berti.
4: Y dijo también que el gobierno venezolano no tiene legitimidad para seguir actuando, por eso debe haber cuanto antes una transición para que haya estabilidad y reencuentro en el país.
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4: 7:11.
3: Bueno, el presidente de los Estados Unidos, Donald Trump, mantuvo ayer martes una reunión privada en la Casa Blanca con varios ejecutivos del sector petrolero. Días después de anunciar un acuerdo que le otorgaría a Estados Unidos el control sobre una quinta parte de las reservas de crudo de Venezuela.
4: Trump confía en que el acuerdo con Venezuela contribuya a aumentar la disponibilidad de petróleo y a reducir los precios de la gasolina en Estados Unidos, presionados al alza por la guerra de Irán y por el bloqueo del estrecho de Hormuz.
3: El acuerdo daría a Estados Unidos acceso a 17 campos que albergan alrededor de 65 mil millones de barriles de crudo, una cantidad equivalente a una quinta parte de las reservas venezolanas.
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3: 7:12.
4: El primer reporte de la mañana con Adonais Hernández.
5: Vicky Herrera, presidenta de la Asociación Venezolana de Agencias de Viajes y Turismo, ABAVIC, califica de trabajo titánico la instalación de carpas en Maiquetía para reactivar vuelos.
6: Un trabajo titánico, porque de verdad pues hay que pasar y ver la envergadura de las carpas que se instalaron en el aeropuerto de Maiquetía para saber que no es algo improvisado, no es algo, es algo realmente bien estructurado. Son unas carpas robustas y pues sabemos que deben tener todos los servicios necesarios para todo lo que es la operación terrestre, que no es cualquier cosa, es algo complejo, es algo complicado. También es importante saber que todo lo que se hace en este sentido tiene que cumplir con estándares internacionales, y esto obviamente es así. Y bueno, el hecho de que se inicien estas operaciones tiene un significado importante desde diferentes puntos de vista, desde el punto de vista de activación también de La Guaira, porque sabemos que el inicio de las operaciones va a permitir la activación, esa dinámica de activación necesaria en muchos espacios de La Guaira. Adicionalmente, pues lo que tiene que ver con la posibilidad de conectar desde un lugar más cercano a Caracas y la posibilidad también de ir avanzando sobre este plan de contingencia que ha ido permitiendo que el país siga conectado con el mundo.
5: Vicky Herrera recomienda entender que es un proceso que va fluyendo y hay temas que irán superándose sobre la marcha. Para el Centro Nacional de Información de Notirrumbos, reportó Adonais Hernández.
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4: 7:14.
3: La organización no gubernamental Foro Penal informó que en Venezuela permanecen encarceladas 328 personas por razones políticas.
4: De acuerdo con el informe que publicó la ONG en sus redes sociales, hay 317 hombres y 11 mujeres, de los cuales 183 son civiles y 145 son militares hasta el 31 de agosto del presente año.
3: El Foro Penal detalló también que 140 casos recibieron condena, mientras que 188 permanecen sin sentencia y al menos 33 personas extranjeras siguen detenidas por razones políticas.
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3: 7:14.
4: Pacientes renales del estado Lara se declaran en emergencia ante las fallas mecánicas de las máquinas de hemodiálisis en diferentes centros de salud de la región.
3: Los afectados señalan que a pesar de la reciente llegada de un lote de riñones artificiales, estos resultan insuficientes. Y denuncian que muchos pacientes no reciben los tratamientos adecuados ni con la frecuencia requerida para su condición médica.
4: Héctor Colmenares, vocero de pacientes renales en Lara, denunció que tienen muchas máquinas dañadas en la entidad.
3: En este estado somos 1.100 personas afectadas y el Seguro Social, bueno, mandó como 20 máquinas para ser distribuidas en todo el estado. Pero el problema no son que manden 20 máquinas, el problema es que las máquinas ya no sirven, apuntó.
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3: 7:15.
4: La Cámara de Comercio de San Juan de los Morros, Estado Guárico, solicitó a las autoridades flexibilizar la factura del servicio eléctrico ante el racionamiento que se registra en la capital llanera.
3: José Iscándara, presidente del gremio, reiteró que las facturas siguen siendo muy altas, por lo cual exigió un cronograma de los racionamientos en el servicio eléctrico de esa entidad.
4: Porque no solamente para los negocios en la tarde, en la noche, cuando tú informas, cuando tú lo dices, yo te voy a cortar la luz de 2 a 6 horas. Este comerciante que está pagando la luz, el impuesto, va a tomar las previsiones, apuntó.
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4: 7:16.
3: Y ahora desde el estado estado Bolívar, sí, desde el estado Bolívar reporta Nobel Lizardi.
7: Desde las bases organizadas del Poder Popular arranca el Plan Comunal del Cacao 2026. Las comunas avanzan en una fase estratégica que apunta directamente a los objetivos del Plan Agroalimentario Comunal 2026 con una meta clara. El objetivo es consolidar la agroindustrialización de la producción cacaotera mediante organización, planificación y participación comunitaria. Así lo informó el Ministerio del Poder Popular para las comunas, movimientos sociales y agricultura urbana a través de sus redes sociales. Este impulso no se limita al ámbito técnico, sino que representa el motor de un modelo económico que fortalece la economía comunal como jefe fundamental de la vida en la sociedad. A través de la organización popular, la formación y la innovación científica, las comunas impulsan la transformación del cacao para generar bienestar real, valor agregado y soberanía agroalimentaria. Desde Exitosa 101.1 FM en el estado Bolívar, para el Centro Nacional de Información de Noterrumbos, reportó Nobel Lizardi.
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4: 7:17.
3: Los ganaderos del estado Táchira continúan solicitando mejores condiciones que permitan a los productores avanzar y actualizar sus unidades de producción, al tiempo que expresan preocupación por continuos casos de abigeato en otras regiones cercanas a esa entidad.
4: En el Táchira esperan que el reciente tratado sobre las reservas petroleras de nuestro país y Estados Unidos sea provechoso para el sector ganadero.
3: Edgar Medina, presidente de FEDENAGA, reiteró su optimismo sobre ese pacto.
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3: 7:18.
4: El Instituto Nacional de Transporte Terrestre informó que a partir de ayer martes 1 de septiembre y hasta el próximo martes 8 de septiembre, realizará operativos especiales de trámites vehiculares a través de las redes sociales, indicó que los operativos se desplegarán en Caracas, Carabobo, Nueva Esparta, Aragua, Lara, Guárico, Apure, Portuguesa y Bolívar.
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4: 7:18.
3: El presidente de FEDUTRAN, José Enrique Betancur, afirmó que el ajuste de la tarifa del pasaje que entró en vigencia ayer martes es insuficiente, pero aseguró que son conscientes que los pasajeros no tienen para pagar más de ahí, por lo cual se buscan beneficios que permitan paliar la situación del gremio.
4: Sobre los métodos de pago que reciben los trabajadores del volante, Betancur detalló que el pago móvil se usa muy poco y que los usuarios de las unidades públicas utilizan el efectivo.
3: Asimismo, comentó que está sobre la mesa una propuesta relacionada a un subsidio directo a través de un código QR para estudiantes y las personas de la tercera edad, y habrá que esperar a ver si cuando baje el dólar los conductores del transporte público también van a bajar el precio del pasaje.
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3: 7:19.
4: En este Radio Fortaleza 88.3 FM en el estado Barinas, Ricardo Díaz Gómez.
8: Miguel Gómez ha denunciado públicamente el estado caótico en el que se encuentra el CDI de Mi Jardín de la parroquia Ramón Ignacio Méndez de Barinas, señalando una precariedad extrema que pone en riesgo la vida de los pacientes. Según el testimonio, el centro de salud no cuenta actualmente con un tensiómetro funcional, carece de gasolina para la ambulancia y no dispone de gasoil para activar la planta eléctrica de emergencia. Esta situación llegó a un punto crítico durante un reciente apagón donde los pacientes con crisis de tensión alta y baja quedaron sumidos en la oscuridad total sin que el recinto pudiera ofrecer las condiciones mínimas de respuesta médica. Ante la falta de equipos y constantes negativas por parte del personal de guardia, el ciudadano se vio obligado a conseguir un tensiómetro prestado por sus propios medios. Esta denuncia resalta el abandono institucional de un centro que, además de la falta de insumos básicos, se enfrenta a una crisis de gestión humana que queja a la comunidad en una situación de total vulnerabilidad. Esto sucede en el CDI de Mi Jardín. Desde Radio Fortaleza 88.3 FM, Para el Centro Nacional de Información de Notirrumbos, desde el estado Barinas, les reportó Ricardo Díaz Gómez.
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4: 7:21 minutos.
3: La gobernación del estado Trujillo, en conjunto con Hidrovén, anunciaron que habrá un corte programado del servicio de agua potable debido a trabajo de sustitución en una tubería matriz.
4: Los municipios afectados serán Valera y Carvajal, ya que el reemplazo de 600 metros de tubería del acueducto principal.
3: No obstante, las autoridades no especificaron cuánto tiempo va a durar la paralización del servicio.
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3: 7:21 minutos.
4: El río Guaire registró 5 crecidas durante el pasado mes de agosto a raíz de las fuertes precipitaciones que azotaron la región capital, informó el ingeniero y especialista en hidrometeorología, Valdemar Andrade.
3: Andrade señaló que el día sábado 15 se reportó la mayor crecida de su caudal, ubicándose en 13 metros 40 centímetros, que impactó enormemente al sector La Línea de Petare, mientras que el segundo mayor metraje fue el pasado sábado 22 con 2 metros 93 centímetros, que tuvo incidencia en las inundaciones del río Valle.
4: La lluvia del 15 quizá fue mayor en toda la cuenca del Guaire, y la del día 22 fue mayo en la parte alta de la cuenca y no en la cuenca baja. Nosotros estimamos que esas lluvias son de un breve retorno de 2 años y que normalmente ocurren, afirmó el especialista.
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4: 7:22 minutos.
3: El dólar del Banco Central de Venezuela, atención, amanece hoy en 801 bolívares con 17 céntimos.
4: Y el euro se cotiza en 929 bolívares con 9 céntimos.
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4: 7:22 minutos.
3: Y ahora desde Cumaná, en el estado Sucre, Víctor Federico González.
9: Como parte de un esfuerzo por fortalecer la infraestructura vial y la seguridad, la gobernadora del estado Sucre, Johanna Carrillo, supervisó los trabajos de rehabilitación y mitigación de riesgos ejecutados en la curva La Bendición de Dios, ubicada en el sector Yaguaracual. Durante el recorrido de inspección, la gobernadora destacó que estas labores de envergadura se han concretado gracias al trabajo articulado entre el gobierno nacional, regional y municipal, al tiempo que señaló que tras años de afectaciones en el tramo se consolidan estas obras hidráulicas y civiles para prevenir accidentes de tránsito y garantizar el desplazamiento seguro a conductores y peatones. Por su parte, Lucy Coa, secretaria sectorial de la Segunda Transformación, detalló que entre los trabajos se realizó la construcción de un muro de contención diseñado para estabilizar el talud y prevenir futuros desprendimientos de tierra, así como la adecuación del sistema de drenaje vial para canalizar las aguas manantiales y pluviales. Coa aseguró que el plan de atención vial se mantendrá desplegado en otras fallas de borde en la zona, en labor conjunta con el Ministerio del Poder Popular para Obras Públicas y el Ministerio del Poder Popular para el Transporte. Amelia Rodríguez, habitante del sector, expresó que los trabajos representan un logro trascendental para la tranquilidad de la zona, reduciendo los índices de accidentabilidad vehicular y protegiendo la integridad física de las familias. Para el Centro Nacional de Información de Notirrumbos, desde el estado Sucre, reportó Víctor Federico González.
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4: 7:24 minutos.
3: 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Atención. Para la paciente Maribel Pacheco, quien debe ser intervenida quirúrgicamente, se requiere con urgencia la ayuda de personas, de laboratorios o instituciones públicas o privadas. ¿Para qué? Bueno, para realizarse un examen con la aplicación de intensificador de imagen. Se agradece a cualquier persona, clínica o institución que pueda meter la mano allí y ayudar a Maribel Pacheco. Bueno, hay que comunicarse con ella o sus familiares. Su número: 0414-033-7505. 0414-033-7505.
4: Atención a la bebé Farah Lucía, quien está presentando encefalopatía del desarrollo con epilepsias, manifestaciones observables de conciencia alterada. Se le debe realizar un examen genético de género completo, entre otros estudios especializados, y cumplir el tratamiento con vigabatrina, levetiracetam y ácido valproico. Para eso, los padres y abuelos agradecen el apoyo económico por el pago móvil a nombre de Damaris Fernández, Banco de Venezuela, cédula de identidad 26.935.087. 26.935.087. 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
3: Bueno, Corpolet tienen...

0: Bolivariana, esto es increíble, señores.
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0: 7:26 minutos.
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7: 7:37 minutos.
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7: Varios socavones y lagunas de agua servida se han formado en medio de la calle 8 del sector cincuentenario del Tigre, allá en el estado Anzoátegui, como efecto del colapso de cloacas que se intensifica con el paso de las lluvias.
8: Los vecinos se ven en la necesidad de tapar los huecos con arena, escombros y hasta cauchos. Pero estas acciones no son suficientes para impedir que los hundimientos se sigan produciendo por la misma ruta del drenaje dañado.
7: Un habitante del lugar, quien se identificó como Antonia Colina, señaló que uno de los agujeros que no han logrado intervenir tiene más de medio metro de diámetro por un metro de profundidad aproximadamente.
8: Estamos expuestos al peligro con ese hueco de gran magnitud. La comunidad va tapando como puede, pero aquí se necesita una mayor ayuda, porque el camino también se adorna con esa agua de mal olor, reclamó Colina.
7: La dimensión de las cavidades atemoriza principalmente a motorizados y ciclistas, quienes deben atravesar la calle utilizando el espacio de la acera para evadir el riesgo de sufrir algún accidente.
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7: 7:38 minutos.
8: La calle Fermín Toro, una importante arteria vial que conecta la calle Simón Plano de la UD-103 en San Félix, en el estado Bolívar, se ha transformado en un vertedero de desechos sólidos a cielo abierto, que afecta de manera directa a los residentes de la parroquia Simón Bolívar y a la comunidad de la Escuela Técnica Industrial Raúl Leoni.
7: Los desperdicios se extienden a lo largo de la vialidad y alcanzan el área de estacionamiento del plantel.
8: Un vecino de la zona señaló que los habitantes se ven obligados a depositar la basura en ese sitio ante la falta de atención del aseo urbano, el cual solo recorre la zona comercial del Roble e ignora las rutas residenciales.
7: A la par, el crecimiento desmedido de la vegetación ha ido ocupando los alrededores del centro educativo.
8: Ante esta realidad, la comunidad solicita a la Corporación de Servicios Patrióticos el envío de cuadrillas para desvalizar los alrededores de la institución, advirtiendo que los delincuentes aprovechan el monte para ocultarse y asaltar a los transeúntes.
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8: 7:40 minutos.
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9: Profesora Josefina García de Schultz, S-C-H-U-L-Z. Mi cero de identidad es 1,850,244 venezolana. La cosa es la siguiente, que hay una disposición, no sé si es del alcalde, de cortar todos los árboles que están aquí enfrente. Y usted sabe que si no tenemos aire, no tenemos árboles, no vamos a tener aire. Y al no tener aire no vamos a poder respirar y nos vamos a morir como unos tontos, ¿sí? Yo no sé si es orden del alcalde o de quién es, pero de quien sea, está muy mal hecho eso. Además, las guacamayas se han ido porque no tienen dónde guarecerse. Se meten en las antenas de los edificios, etcétera, etcétera. Eso es aquí enfrente en la biblioteca Raúl Leoni. Aquí en Caracas, en el Cafetal, calle Carúpano. Todos los árboles ahí lo han cortado y siguen cortando.
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7: 7:41 minutos.
8: Un conductor de transporte público identificado como Carlos Luis Castillo resultó herido tras ser atacado con un destornillador por varios hombres en el sector Fundabarrio, municipio San Francisco del estado Zulia.
7: De acuerdo con registros de cámaras de seguridad y reportes del sector, el hecho se desencadenó cuando un grupo de jóvenes abordó el vehículo conducido por Castillo, le exigió ser trasladado le exigieron ser trasladados gratuitamente hacia la zona del kilómetro 4.
8: Al oponerse al robo y negarse a prestar el servicio bajo esas condiciones, el chofer descendió del vehículo y lo que derivó en un intenso forcejeo en plena vía pública.
7: Durante la alteración, uno de los delincuentes atacó rápidamente a Castillo con el destornillador, mientras lo amenazaba de muerte para luego darse a la fuga junto con sus acompañantes.
8: Los organismos de seguridad desplegaron un operativo en las inmediaciones de Fundabarrio y zonas circundantes para dar con la captura de los agresores, quienes quedaron registrados en las grabaciones de seguridad.
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8: 7:43 minutos.
7: Un niño murió por inmersión cuando presuntamente disfrutaba con otras personas en lamentable suceso registrado en Santa Bárbara, municipio Ezequiel Zamora del estado Barinas.
8: Según reportes policiales, aparentemente el descuido de las personas con las cuales se suponía se encontraba el pequeño generó el fatal accidente.
7: Funcionario de varios organismos, entre ellos el CICPC, Delegación Municipal Santa Bárbara, se presentaron en el lugar para iniciar las investigaciones.
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7: 7:43 minutos.
8: Un exfuncionario de los cuerpos de seguridad fue asesinado de un disparo en la cabeza por un presunto sicario en el sector La Montañita del barrio Sol de Justicia en la ciudad de Guanare, en el estado Portuguesa.
7: La víctima fue identificada por los organismos policiales como José Javier Pacheco García, de 49 años de edad.
8: De acuerdo con el reporte ofrecido por los cuerpos de seguridad que atendieron el procedimiento, Pacheco García se encontraba sentado en el porche de la vivienda de una conocida en el referido sector popular cuando fue abordado por la espalda.
7: Sin mediar palabras, el agresor se le acercó por la parte posterior y le propinó un certero disparo en la cabeza, lo cual le causó la muerte de manera instantánea en el lugar del suceso.
8: Tras ejecutar el ataque, el homicida huyó rápidamente de la zona con rumbo desconocido.
7: Hasta el momento, las investigaciones policiales no descartan ninguna hipótesis de trabajo, cobrando fuerza la posibilidad de un ajuste de cuentas o una venganza por encargo.
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7: 7:44 minutos.
8: Desde Caicara Digital, en el estado Bolívar, con más sucesos, José Anija.
10: Un trabajador de la empresa Corpolé perdió la vida en el municipio Piar, en el estado Bolívar, mientras participaba en labores de montaje de un transformador, confirmaron fuentes oficiales y locales. El fallecido fue identificado como Ramón José Gómez, quien había sido desplazado desde Puerto Ordaz para ejecutar la tarea en la localidad de El Manteco. Según el reporte preliminar, el hombre sufrió una descarga eléctrica al entrar en contacto con una línea de alta tensión en plena operación, y pese a la asistencia inmediata, falleció en el centro asistencial de la zona. Versiones no confirmadas señalan que el obrero podría no haber contado con el equipo de protección integral exigido para este tipo de intervenciones de alto riesgo extremo, que quedará bajo investigación de las autoridades competentes. Tras el suceso, efectivos del Cuerpo de Bomberos de los municipios Rocio y Upata y organismos policiales acordonaron el área para resguardar al resto del personal que continuó con los trabajos. Y de Caicara Digital 90.1 FM en Caicara del Orinoco, en el estado Bolívar. Y para el Centro Nacional de Información de Notirrumbos, reportó José Anija.
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8: 7:46.
7: Irán volvió a atacar bases estadounidenses en Jordania como represalia a los bombardeos previos lanzados por Washington sobre el país persa, según informó la Guardia Revolucionaria en un comunicado.
8: El ataque se dirigió contra Camp Titin, una base estadounidense del Cuerpo de Marines con misiles balísticos pesados.
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8: 7:46.
7: El diario Las Américas informó que el exmandatario cubano permanecería con vida, pero en condición delicada y bajo asistencia médica. La información no ha sido confirmada oficialmente por el gobierno cubano, pero esta información se refiere a Raúl Castro.
8: Gravemente enfermo, asistido con equipos para mantenerlo con vida, afectado al parecer por un accidente cerebrovascular, sería el estado en el que se encuentra el general del ejército Raúl Castro, según informes llegados a la redacción del medio de comunicación.
7: En días recientes había circulado el rumor de que el menor de los hermanos Castro había fallecido. Sin embargo, la realidad hasta este momento es que se encuentra muy, pero muy delicado de salud, a partir de una información filtrada que no deja lugar a especulaciones.
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7: 7:47.
8: La nación alemana se aproxima al entrante invierno con sus reservas de gas en niveles históricamente bajos, lo que podría elevar la factura y afectar nuevamente la actividad económica.
7: Los depósitos de gas alemanes se encuentran alrededor del 51% de su capacidad, el nivel más bajo desde que comenzaron los registros en el año 2009.
8: El objetivo para principios de noviembre era alcanzar el 70%, aunque analistas consideran poco probable superar el 60%. Ante una caída pronunciada de las temperaturas, Alemania podría verse obligada a recurrir al mercado para adquirir mayores volúmenes de gas.
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8: 7:48.
7: Bueno, en Filipinas, uno de los vientos huracanados destruyó varias casas de la comunidad de Cabugao, provincia de Yoco Sur, donde se reportaron múltiples daños a techos y afectaciones en otras estructuras. El mismo fenómeno se reportó en otros municipios de la provincia.
8: El fenómeno fue observado en sectores de Cabugao, Sinaíd, Narracaván, además de los daños materiales en Cabugao. Se informó que en la localidad de Sulbeck, Narbacán, al menos 5 cabañas de playa resultaron dañadas.
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8: 7:48.
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11: Bienvenidos al flash informativo de Radio Francia Internacional. En los controles nos acompaña DJ Bleu. Comenzamos.
12: Jessica Brumek.
11: Rusia e Irán tratan de ratificar su apoyo mutuo mientras se intensifican las ofensivas militares tanto en Medio Oriente como en Ucrania. Esto en el marco de la cumbre de la Organización de Cooperación de Shanghái, que reúne algunas de las potencias no alineadas con Occidente. Y crece la tensión en Argentina mientras el gobierno avanza con desalojos de comunidades originarias en distintos puntos del país, expulsiones que se han acelerado tras la derogación de una ley de emergencia territorial indígena. En Alemania, un ataque con artefactos explosivos de fabricación casera contra líneas eléctricas cerca de una central térmica de carbón provocó daños y una interrupción temporal de suministro, así informaron fuentes policiales. Los explosivos fueron encontrados en la subestación de Preilac, al este del país, muy cerca de la frontera con Polonia. Y el flamante nuevo rey de Noruega, Haakon VIII, prestó juramento ante Parlamento y asume así el mando tras los 35 años de reinado de su padre, fallecido el pasado viernes. Haakon VIII, de 53 años, ha optado el lema Todo por Noruega, que se remonta a su bisabuelo. Hasta aquí las noticias en Radio Francia Internacional.
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8: 7:50.
7: Resultados de las grandes ligas. Los Marineros de Seattle derrotaron 9-6 a los Medias Rojas de Boston. Los Nacionales de Washington se impusieron 9-5. Frente a los Bravos de Atlanta. Los Guardianes de Cleveland triunfaron 6-1 frente a los Azulejos de Toronto. Los Piratas de Pittsburgh hicieron 13 carreras para derrotar 13-12 a los Gigantes de San Francisco. Los Rojos de Cincinnati ganaron 4-3 frente a los Padres de San Diego. Los Rays de Tampa Bay volvieron a ganar 6-2 a los Mets de Nueva York, y los Yankees de Nueva York triunfaron 7-3 frente a Los Ángeles de Anaheim.
8: Y Jedickson Páez está de vuelta en las Grandes Ligas, pero esta vez luciendo el uniforme de los Medias Rojas de Boston, la organización que lo firmó originalmente como agente libre en 2021 y que lo cedió a los Medias Blancas de Chicago a través del draft de Regla 5 el pasado mes de diciembre.
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8: 7:51 minutos.
7: El Salón de la Fama del Béisbol Latino anunció oficialmente la elección de los dominicanos Albert Pujol y Edwin Encarnación, el puertorriqueño Yadier Molina y el venezolano Magno Ordoño como nuevos miembros de la institución.
8: Los cuatro fueron seleccionados por el Círculo de Cronistas del Salón de la Fama del Béisbol Latino dentro de la categoría de jugadores contemporáneos correspondiente a la decimatercera clase de exaltación.
7: Entre los elegidos destaca Magno Ordóñez, quien construyó una destacada trayectoria de 5 temporadas en las Grandes Ligas con los Medias Blancas de Chicago y los Tigres de Detroit.
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7: 7:52 minutos.
8: El venezolano David Martínez tendrá su primera experiencia en el fútbol europeo luego de que se anunciara su incorporación al Midtjylland de Dinamarca.
7: Bueno, así lo dio a conocer el club escandinavo en sus redes sociales, donde presentaron al extremo de 20 años de edad con video narrado por el propio jugador.
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7: 7:52.
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7: La fe del pueblo neospartano y oriental se manifestó en su máxima expresión con la tradición bajada de la Virgen del Valle.
8: La sagrada imagen de Nuestra Señora del Valle, patrona de Oriente, descendió desde lo alto de su nicho en la Basílica del Valle del Espíritu Santo para permanecer más cerca de sus feligreses durante las festividades en su honor.
7: El acto que marcó el inicio oficial de las celebraciones patronales reunió a cientos de visitantes y residentes, quienes acudieron a presenciar esta ceremonia tan especial.
8: La llegada de feligreses desde distintas regiones del país refleja el arraigo de esta devoción en el corazón de los venezolanos.
7: El párroco de la Basílica, el padre Andrés Villarroel, destacó la profunda trascendencia espiritual de este encuentro.
8: En un encuentro con una Kenosis, la Madre de Dios baja también para encontrarse con nosotros y nos invita a nosotros a vaciarnos de esas debilidades que tenemos, expresó el sacerdote.
7: Ciertamente la devoción del pueblo crece cada año y que esta celebración sirve como preámbulo para el día de la Natividad, subrayó.
8: Tras la ceremonia de la bajada, las diferentes parroquias de la diócesis de Margarita iniciaron sus peregrinaciones y ofrendas en la basílica.
7: El cronograma de actividades culminará el 8 de septiembre a las 8 de la mañana con la celebración de la misa pontifical en honor a la Natividad de la Virgen.
8: Ayer, 1 de septiembre, se dio inicio a la festividad de la Virgen en la isla de Margarita y como evento de inauguración el pasado viernes se vivió la bajada de la Virgen del Valle del Espíritu Santo, municipio García, estado Nueva Esparta.
7: Este año la misa fue dedicada a los venezolanos migrantes con el fin de dar un mensaje de esperanza ante las dificultades.
8: La misa fue oficiada por el obispo de Carúpano, Jaime Villarroel, quien destacó que en medio de las dificultades que la diáspora debe atravesar día a día, Dios se hace presente para unir a todos sus seguidores y exhortó a los obispos y sacerdotes a marchar junto al pueblo de Dios.
7: En la cita hubo alrededor de 2.000 personas. Los visitantes se hicieron presentes para venerar a la patrona de Oriente y agradecer por los favores concebidos, pago de promesas, sanaciones y milagros.
8: Como cada año, la basílica se vistió de gala para celebrar y este año la decoración fue de rosas, color rosado y lirios blancos para representar la pureza de la Virgen y su bondad.
7: Bueno, y por cierto que Ninoja del Valle, artista encargada de decorar el trono de la Virgen, rompió en lágrimas, recordando el honor que representó para ella poder ser parte del Día de la Virgen del Valle.
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7: Estados Unidos defiende acuerdo petrolero como un paso necesario para elecciones en Venezuela.
8: Presidente Donald Trump se reúne en privado con ejecutivos petroleros tras el acuerdo con Venezuela.
7: Experto en finanzas petroleras Humberto Calderón Berti y también exministro propone someter a referendo acuerdo petrolero Venezuela-Estados Unidos.
8: Foro Penal registró 328 presos políticos en Venezuela.
7: Bueno, anuncia corte programado de agua por trabajo de sustitución de tuberías en el estado Trujillo.
8: Río Guaire reportó crecida por las lluvias en 5 ocasiones durante el mes de agosto.
7: Basurero improvisado y maleza están sofocando a la Escuela Técnica Industrial Raúl León y Otero en la UD 103 de San Félix, allá en el estado Bolívar.
8: Se ahogó niño en la laguna de Cachamas, en Santa Bárbara de Barinas.
7: Irán volvió a atacar bases estadounidenses en Jordania.
8: Potente tornado causa severos daños al tocar tierra en el norte de Filipinas.
7: Creo yo, Jedison Páez subió con el Boston a las Grandes Ligas.
8: Yadier Molina y Mike Ordóñez encabezan a los nuevos exaltados al Salón de la Fama Latinoamericano.
7: La fe y la devoción marcaron el inicio de las festividades patronales con la tradicional bajada de la Virgen del Valle.
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0: Jamás hubo tal trueno en la historia, diría el historiador Martin Caden, refiriéndose al titánico estruendo que hicieron en los cielos de Europa durante la Segunda Guerra Mundial aquellos grandes cuatrimotores B-17, legendarias fortalezas volantes, capaces de absorber más de 1000 impactos de balas, de perder uno o dos motores, un plano de cola, casi un ala, y continuar volando. Un avión tan guapo, como diríamos nosotros, que con el fuselaje prácticamente dividido en dos por los impactos recibidos durante una misión sobre Alemania, logró completarla y regresar a su base. Un aparato legendario, del cual cada piloto y cada miembro de la tripulación tenía su historia favorita, aunque ninguna tan escalofriante e increíble como la que seguidamente vamos a narrar. Nuestro insólito universo. 5 minutos recorriendo nuestro mundo sorprendente. Frente de guerra europeo. La Alemania nazi se encuentra en los estertores de su agonía. Y esa fortaleza europea, proclamada inexpugnable por Hitler y sus secuaces, se encuentra inerme ante el empuje de las fuerzas aliadas. Es el 24 de noviembre de 1944 y los vigías de cierto emplazamiento antiaéreo británico hacia el sureste de Bruselas, en Bélgica, divisan una fortaleza aérea B-17 con el tren de aterrizaje afuera que rápidamente pierde altitud acercándose hacia la posición inglesa. De inmediato es alertado el comandante de la zona, y justo cuando éste hace acto de presencia, el cuatrimotor Boeing toca tierra en el campo de labranza, donde se encuentran varias de las baterías antiaéreas. Mientras todo el personal observa lo que obviamente ha sido un magistral aterrizaje de emergencia, el pesado avión rueda por la irregular superficie, y a solo escasas 30 yardas del cañón más cercano, la punta de una de sus alas se inclina, chocando contra el piso. De inmediato el avión gira violentamente sobre sí mismo, destrozando las hélices del segundo de los cuatro motores. Las otras tres máquinas, sin embargo, continúan funcionando. Como es de suponer, casi todos los testigos presentes se acercaron al avión, esperando que su tripulación saliese para darle la bienvenida. Pero nadie apareció. Desconcertado, al ver cómo aquellos motores continuaban funcionando y ningún tripulante salía del cuatrimotor, el comandante de la zona hizo llamar al oficial superior británico John Crisp, quien en menos de 20 minutos se trasladó de su búnker de operaciones en Erbskwerps, cerca de Cortenburg, hasta el campo de labranza. Una vez en el sitio, y tras descubrir la compuerta de entrada por la parte inferior del fuselaje, Crisp subió a bordo de la nave. Para su más absoluta sorpresa, no había ningún ser humano a bordo. Sin salir de su estupor, recorrió cada palmo del interior hasta llegar a la cabina del piloto, donde, y no sin cierta dificultad, pudo localizar los mandos adecuados para apagar esos tres motores que aún continuaban en funcionamiento. Seguidamente procedería a examinar la bitácora de navegación que se encontraba abierta, con estas palabras escritas clara y legiblemente: Bad Flag, que podría traducirse coloquialmente como plomo grueso. Estremecido muy a pesar suyo, Crisp continuó examinando esa bitácora, y fue así como pudo establecer que el B-17 regresaba a Herefordshire, Inglaterra, tras haber cumplido una misión que le había llevado hasta el Ruhr. Pero, ¿dónde estaba la tripulación? Con la ayuda de varios soldados y oficiales se procedió a examinar palmo a palmo el interior de aquel avión, y fue entonces cuando hicieron otro hallazgo, esta vez escalofriante. 12 paracaídas perfectamente acondicionados y listos para ser usados. Era evidente que los tripulantes no los habían necesitado. Todo lo demás, incluyendo varias chaquetas de vuelo y paquetes de chocolate, se encontraba también en perfecto estado. El exterior del avión y ninguno de sus mecanismos mostraba señales de daños o impactos. Aún a pesar suyo, el oficial Chris no pudo evitar que aquel avión fantasma le recordase al famoso enigma del barco María Celeste, muy parecido, solo que había ocurrido en el mar. Además, en el caso del velero, cabía dentro de lo posible que su tripulación lo hubiese abandonado en algún bote salvavidas. Pero, ¿cómo pudo la del bombardero hacer lo propio en pleno vuelo y sin paracaídas? ¿Quién guió y aterrizó al B-17 en aquel campo de Bruselas? ¿Cuál fue el destino de sus tripulantes? El caso, rigurosamente autenticado por autoridades militares y de inteligencia, tanto norteamericanas como británicas, ha resultado ser un impenetrable enigma. Mucho más escalofriante que el del barco María Celeste, pues hasta ahora nadie ha podido explicar cómo aterrizó ese bombardero o dónde fue a parar esa tripulación de la cual jamás se supo absolutamente nada. Nuestro insólito universo. Email insólitouniverso@unionradio.com.be. Libreto y dirección Rafael Silva. Les narró Porfirio Torres.
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3: Muchachos, ¿qué les parece si armamos una parranda en el bohío de Alex Prieto, chicos, con una gaita del año 1800, que dice así, escucha?
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3: El verso se abrocha con devoción de buen estribillo, y juntos se evocan de corazón los tiempos sencillos. Se van tarareando con devoción épocas de brillo de la gaita.

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Jamás hubo tal trueno en la historia, diría el historiador Martin Caden, refiriéndose al titánico estruendo que hicieron en los cielos de Europa durante la Segunda Guerra Mundial aquellos grandes cuatrimotores B-17, legendarias fortalezas volantes, capaces de absorber más de 1000 impactos de balas, de perder uno o dos motores, un plano de cola, casi un ala, y continuar volando. Un avión tan guapo, como diríamos nosotros, que con el fuselaje prácticamente dividido en dos por los impactos recibidos durante una misión sobre Alemania, logró completarla y regresar a su base. Un aparato legendario, del cual cada piloto y cada miembro de la tripulación tenía su historia favorita, aunque ninguna tan escalofriante e increíble como la que seguidamente vamos a narrar. Nuestro insólito universo. 5 minutos recorriendo nuestro mundo sorprendente. Frente de guerra europeo. La Alemania nazi se encuentra en los estertores de su agonía, y esa fortaleza europea, proclamada inexpugnable por Hitler y sus secuaces, se encuentra inerme ante el empuje de las fuerzas aliadas. Es el 24 de noviembre de 1944 y los vigías de cierto emplazamiento antiaéreo británico hacia el sureste de Bruselas, en Bélgica, divisan una fortaleza aérea B-17 con el tren de aterrizaje afuera, que rápidamente pierde altitud acercándose hacia la posición inglesa. De inmediato es alertado el comandante de la zona, y justo cuando éste hace acto de presencia, el cuatrimotor Boeing toca tierra en el campo de labranza, donde se encuentran varias de las baterías antiaéreas. Mientras todo el personal observa lo que obviamente ha sido un magistral aterrizaje de emergencia, el pesado avión rueda por la irregular superficie, y a solo escasas 30 yardas del cañón más cercano, la punta de una de sus alas se inclina, chocando contra el piso. De inmediato el avión gira violentamente sobre sí mismo, destrozando las hélices del segundo de los cuatro motores. Las otras tres máquinas, sin embargo, continúan funcionando. Como es de suponer, casi todos los testigos presentes se acercaron al avión, esperando que su tripulación saliese para darle la bienvenida. Pero nadie apareció. Desconcertado, al ver cómo aquellos motores continuaban funcionando y ningún tripulante salía del cuatrimotor, el comandante de la zona hizo llamar al oficial superior británico John Crisp, quien en menos de 20 minutos se trasladó de su búnker de operaciones en Erbskwerps, cerca de Kortenburg, hasta el campo de labranza. Una vez en el sitio, y tras descubrir la compuerta de entrada por la parte inferior del fuselaje, Crisp subió a bordo de la nave. Para su más absoluta sorpresa, no había ningún ser humano a bordo. Sin salir de su estupor, recorrió cada palmo del interior hasta llegar a la cabina del piloto, donde, y no sin cierta dificultad, pudo localizar los mandos adecuados para apagar esos tres motores que aún continuaban en funcionamiento. Seguidamente procedería a examinar la bitácora de navegación que se encontraba abierta, con estas palabras escritas clara y legiblemente: Bad Flag, que podría traducirse coloquialmente como plomo grueso. Estremecido muy a pesar suyo, Crisp continuó examinando esa bitácora, y fue así como pudo establecer que el B-17 regresaba a Herefordshire, Inglaterra, tras haber cumplido una misión que le había llevado hasta el Ruhr. Pero, ¿dónde estaba la tripulación? Con la ayuda de varios soldados y oficiales se procedió a examinar palmo a palmo el interior de aquel avión, y fue entonces cuando hicieron otro hallazgo, esta vez escalofriante. 12 paracaídas
perfectamente acondicionados y listos para ser usados. Era evidente que los tripulantes no los habían necesitado. Todo lo demás, incluyendo varias chaquetas de vuelo y paquetes de chocolate, se encontraba también en perfecto estado. El exterior del avión y ninguno de sus mecanismos mostraba señales de daños o impactos. Aún a pesar suyo, el oficial Chris no pudo evitar que aquel avión fantasma le recordase al famoso enigma del barco María Celeste, muy parecido, solo que había ocurrido en el mar. Además, en el caso del velero, cabía dentro de lo posible que su tripulación lo hubiese abandonado en algún bote salvavidas. Pero, ¿cómo pudo la del bombardero hacer lo propio en pleno vuelo y sin paracaídas? ¿Quién guió y aterrizó al B-17 en aquel campo de Bruselas? ¿Cuál fue el destino de sus tripulantes? El caso, rigurosamente autenticado por autoridades militares y de inteligencia, tanto norteamericanas como británicas, ha resultado ser un impenetrable enigma. Mucho más escalofriante que el del barco María Celeste, pues hasta ahora nadie ha podido explicar cómo aterrizó ese bombardero o dónde fue a parar esa tripulación de la cual jamás se supo absolutamente nada. Nuestro insólito universo. Email insólitouniverso@unionradio.com.be. Libreto y dirección Rafael Silva. Les narró Porfirio Torres.

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2: La autoestima, aunque no es para exhibirla. La autoestima, aunque no es para exhibirla, es como la tos y el dinero, no se oculta con facilidad. Quien disfruta de una fuerte autoestima ayuda a todo el que puede sin egoísmo, sin esperar nada a cambio ni dobles intenciones. Saluda con alegría y se alegra del éxito de otros. Quien tiene una fuerte autoestima, aunque no lo ande diciendo, se le nota. Vive en paz, no guarda rencores y nunca busca vengarse por algo que le hayan hecho. Las críticas las toma como recomendaciones, reconoce virtudes en los demás, no se mete en la vida de nadie, se mantiene firme en su fe y predica con acciones sus creencias.
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2: La vida es una gran maestra. La vida es una gran maestra, porque ella, aunque a veces cobra caro, enseña bien, y si no entiendes te repite la lección. La vida enseña con suavidad a quien quiere aprender, pero a los reacios ella los toma por las buenas o por las malas. Ella es como aquellas abuelitas que dicen que la letra con sangre entra, así es que trata de aprender a la primera, para que no tengas que repetir la lección. Cuídate de mentir, porque el mentir es una deuda que se contrae con el tiempo y no hay plazo que no se cumpla ni deuda que no se pague. La diferencia entre lo que tú quieres ser, lo que aparentas ser y lo que realmente eres, es lo que haces.
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3: Por más tropiezos que tenga un camino, se hace bonito cuando lo transitamos con fe y amor en el corazón, con la firme esperanza que la grandeza de la cumbre es superior a cualquier obstáculo del sendero. No esperemos a que el mundo cambie, que sean otros los que nos impulsen, ni que sean los demás los que busquen la paz del mundo. La paz del mundo comienza en cada uno de nosotros y para ello haga la prueba en su hogar con sus seres más queridos. El hogar es el gimnasio psicológico donde aprendemos a comprender, tolerar y aceptar a los demás tal como son, con sus virtudes y defectos para poder llegar a amarlos como lo dice el mandamiento de Dios.
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2: Siempre hablamos de las ventajas que tiene el persistir. Siempre hablamos de las ventajas que tiene el persistir para lograr nuestras metas, y eso es bueno. Pero hay ocasiones en las que el persistir en un propósito nos resta paz interior, amor propio y hasta dignidad. En ese momento el persistir se convierte en necedad y terquedad. Debemos ser lo suficientemente inteligentes para saber cuando una causa ya no vale la pena, soltar el objetivo, replantear el rumbo, tocar la retirada y dar la media vuelta, sin que eso signifique cobardía ni conformismo, sino sabiduría. Está en cada uno de nosotros el reconocer cuando alcanzar un propósito resulta más caro que abandonarlo.
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2: Siempre se ha dicho, honrar honra. Entonces, acostúmbrate a reconocer virtudes en los demás y celebrar las cosas buenas de otros, y si aún no lo has hecho, hazlo. Nunca seas un adulador porque eso ofende, pero trata de identificar y destacar lo bueno que hay en otras personas. Cuando eso ocurre, creas a tu alrededor un ambiente grato, amable y positivo porque tu imagen es positiva. Alégrate por el bienestar de otra gente. Alégrate cuando alguien logre una meta. Alégrate por la abundancia que tienes y sé feliz. Con esa actitud verás cómo cambia todo en torno a ti y mejora tu relación con los demás.
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5: Buenas noches, secretario.
4: Buenas noches, señor juez. ¿Cómo sigue su reuma?
5: Un poco más calmado. ¿Sabe usted por qué hoy no lo tengo echando candela?
4: Ah, ¿no?
5: No, hoy lo tengo echando chispas nada más. En fin, ¿qué caso tenemos hoy?
4: Un automovilicidio.
5: ¿Un qué?
4: Un automovilicidio.
5: Póngase un peso de multa por meterse a calificar el delito antes que yo.
4: Está bien, señor juez, pero conste que lo hice porque me da el corazón que usted no sabe decir eso.
5: ¿Qué cosa?
4: Eso, automovilicidio.
5: Que yo no sé decir... ¿Cómo dijo usted?
4: Automovilicidio.
5: Oiga, para que vea.
4: A ver.
5: Tiene razón, quítese el peso.
4: ¿Se convence? Ahora yo le debería poner un peso de multa a usted.
5: Póngame lo que tiene derecho. Y a ver, explíqueme usted en qué consiste ese automovilicidio.
4: En una señora... Señor juez, lo dijo bien ahora.
5: No me diga, seguro sí. Que lo dije bien.
4: Sí, perfectamente, sí.
5: Entonces bórreme el peso a mí, póngase 5 usted.
4: Pero óigame, doctor.
5: No oigo nada, explíqueme en qué consiste el caso.
4: All right. Se trata de una señora y de su chofer que acusan a dos garajistas.
5: ¿De qué los acusan?
4: De haber acabado con un automóvil.
5: Pues llámelo complicado en el asuntico ese.
4: Enseguida, señor juez. Luz María Nananina.
6: Aquí como todos los días.
4: Leoncio Garrotini Rompecocos. Dios. José Candelario Tres Patines.
7: A la reja.
4: Simplicio Bobadilla y Gómez Jaiba.
8: Servidor.
5: Bueno, vamos a ver. Como el secretario me dijo que el automóvil era de una señora, supongo que esa señora será usted, ¿no es así, Nananina?
7: Sí, señor, yo soy la propietaria de esa máquina y Leoncio es mi chofer.
5: No me diga, y usted tiene máquina con chofer y todo.
7: ¿Cómo no? Desde que yo no ando con tres patines he progresado muchísimo.
5: ¿De veras?
7: Sí, señor, ahora yo ando en máquina y no en guagua como él.
8: Oye, eso, si yo tengo una pila de máquinas, señora, y toda con chofer uniformado.
5: No me cuenta, con chofer uniformado.
8: ¿Cómo no, chico? Todas las perseguidoras de La Habana se deviven por llevarme a mi casa, chico.
7: ¿A su casa? ¿Al castillo del príncipe a donde lo llevan a usted todos
8: sí,
7: ellos?
8: Sí, pero es que el castillo del príncipe yo lo considero como si fuera mi casa, la verdad.
5: Vamos.
8: La mayor tiempo de la vida, la... Sí.
5: Ya le ha cogido usted cariño al príncipe, ¿verdad?
8: No, que va. Él es el que me ha cogido cariño a mí.
5: Ah, bueno. Entonces usted, Leoncio, está trabajando ahora como chofer de Nananina.
9: Sí, señor.
5: ¿Y qué le pasó a la máquina de Nananina?
9: Nada, que yo la llevé al garaje de Tres Patines para que la engrasaran y hicieran unas reparaciones. Y este par de mataperros que tú estás viendo aquí parado en dos patas por un milagro de equilibrio me acabaron con ella.
8: No, no, por una curiosidad, ese par de mataperros somos Simplicio y yo.
9: Sí, señor.
8: ¿Y el milagrito ese del equilibrio qué quiere decir?
5: ¿Usted no lo comprendió, Tres Patines?
8: Pues mi madre que no me la llevé, ¿no?
5: Pues muy sencillo. Cuando un individuo ignorante, falto de cerebro y escaso de inteligencia, que debería andar en cuatro patas, se mantiene de pie sobre dos nada más, se dice que es un milagro de equilibrio.
8: Ah, vamos, eso es cuando un individuo así se sostiene sobre dos patas nada más.
5: Sí, sobre dos patas nada más.
8: ¿De pie, naturalmente?
5: Sí, de pie.
8: Y por eso tú estás sentado, ¿no?
5: 10 pesos de multa por esa pregunta.
8: Pero óyeme, chico, ven.
5: ¡Silencio!
8: Ábreme, chico.
5: En fin, Nananina, el caso fue que Leoncio llevó su máquina al garaje de Tres Patines, ¿no es eso?
7: Sí, señor.
5: Y Tres Patines y Simplicio le acabaron con ella, ¿no es así?
7: Así mismo.
5: Perfectamente. A ver, Tres Patines, ¿qué le hicieron ustedes a la máquina de Nananina?
8: Nada, señor juez. ¿Tú le hiciste algo a esa máquina, Simplicio?
10: Ni jugo de piña, chico. Vaya. Únicamente lo que Leoncio nos mandó que le hiciera.
9: ¿Qué cosa, men? Yo le mandé a ustedes que me dejaran ese automóvil inservible.
8: Pero si ese automóvil no está inservible, chico.
9: ¿Cómo que no?
8: No, señor. Si tú le enganchas un par de mulas a la defensa delante, tengo la seguridad de que camina perfectamente.
7: ¿Un par de mulas? ¿Pero cómo le voy a enganchar yo un par de mulas a mi automóvil, compadre?
8: ¿Y qué quiere usted, señor? ¿Engancharnos a nosotros?
7: No, señor. Lo que quiero es que me paguen el automóvil, que para eso me lo echaron a perder.
8: ¿Pagar? Oiga, le voy a suplicar que no use nunca ese verbo refiriéndose a mí. Es una superstición que yo tengo.
5: Bueno, pero vamos a ver. ¿Qué fue lo que le hicieron estos dos tipos a esa máquina, Leoncio?
9: Pues nada, señor juez. Que hará cuestión de 2 meses y medio, Nananina se compró un automóvil debido a que se lo dieron tan barato que se puede decir que fue una ganga.
5: ¿De veras? ¿Cuánto le costó ese automóvil, Nananina?
7: 14,000 pesos.
5: ¡No me diga! ¿Y el 14,000 pesos era una ganga?
7: Sí, porque la cosa es a plazo. 50 pesos de entrada y el resto a pagar cuando se pele el caballero de París. Y como eso no va a pasar nunca, pues...
5: Ah, bueno, tiene razón entonces. ¿Y qué más, Leoncio?
9: Bueno, porque el automóvil estaba un poco descuidado y entonces yo lo llevé al garaje de estos señores para que lo repararan, lo engrasaran, lo arreglaran y todo terminaba en aras. Me lo desbarataran, que fue precisamente lo que hicieron.
5: Entonces, Simplicio y ustedes tienen un garaje de Tres Patines.
8: Sí.
5: ¿De qué se ríen?
8: No sé. Oye, pero un garaje magnífico, chico.
5: ¿Y ustedes entienden de automóviles? No me engañen porque tengo la seguridad de que yo sé de eso más que ustedes.
8: Más que nosotros. Oye, eso, Simplicio.
10: Déjalo que siga durmiendo de ese lado.
5: ¿Durmiendo de qué? Yo sé de eso más que ustedes.
8: Más que nosotros. No me agarréis, chico, que luego me va a dar dolor de barriga, chico.
5: Ajá, con qué dolor de barriga, ¿no? A ver, dígame, ¿qué cosa es un cigüeñal?
8: Oye, eso, Simplicio, oye, eso.
10: Sí.
8: Pregúntanos a nosotros qué cosa es un cigüeñal. Pregunta cosas más difíciles, chico.
5: No quiero preguntarle más difíciles. Contésteme eso.
8: Pero si eso lo sabe todo el mundo,
5: por eso mismo, dígamelo usted, ¿qué cosa es un cigüeñal?
8: Un cigüeñal viene siendo como si dijéramos la... cual, es un cigüeñal, ¿me entiendes? Fíjate. Supongamos, tú te poches en la carretera,
5: Sí.
8: Y tú no tienes gato. Oye eso.
5: Sí.
8: Entonces, cuando en el mamífero está puesta la luz
5: roja...
8: Yo sé más que tú...
5: No, el semáforo.
8: Sí. Que está la luz roja puesta, tú haces así, y la... ¿Qué cosa es un cigüeñal, Simplicio?
10: ¿Qué cosa va a ser? ¿Un nido de cigüeña?
8: Ahí está. Yo lo sabía. Oye, pero se lo pregunté a Simplicio para ver si él lo sabía también.
5: Aunque un nido de cigüeña, ¿no?
8: Sí, chico, la cigüeña viene volando por el aire, se siente en el nido y pone un huevito. Y ese es el cigüeñal, ¿comprende? Es lo más sencillo.
5: En efecto, sencillísimo. Pero dígame otra cosa, ¿dónde está el cárter?
8: ¿El qué?
5: El cárter.
8: ¿El cárter no son los huecos que tiene arriba los volcanes, chico?
5: No, señor. Ese cráter, el cárter.
8: El cárter. Ah, del cárter.
5: Sí. ¿Sí? Sí, sí. ¿Dónde está el cárter del automóvil de Nananina?
8: Ah, yo no sé. ¿Tú anduviste en eso, Simplicio?
10: No. Yo no lo toqué para nada.
8: Entonces estará donde ella lo dejó, porque yo no lo ha tocado tampoco.
5: Lo que yo me figuraba. Bueno, Leoncio, explíqueme usted. ¿Qué le hicieron esos dos señores a la máquina de Nananina?
9: Bueno, pues imagínese usted, estimado señor juez.
5: Su prima la coba, hágame el favor.
9: No, palabra que no es coba, señor juez,
5: ¿no? ¿Seguro que no?
9: No, señor, no. Es guanta que viene más.
5: 10 pesos de multa.
9: Oye, aguanta la mano, que yo soy un pobre chofer y Nananina paga muy poco.
5: Pues que le suba el sueldo.
7: No, tampoco así. Yo no le voy a subir el sueldo a él para que usted se dé gusto poniendo multa.
5: ¡Ah, no!
7: No, señor. Porque a mí me cuesta mucho trabajo ganarlo. Mientras que usted, nada más que con decir 20 pesos de multa, ya hizo el día.
5: Bueno, pues cállese la boca, le pongo esos 20 pesos a usted. Y acábeme de explicar, Leoncio, ¿qué le hicieron Simplicio y Tres Patines en esa máquina?
9: Pues figúrese que lo primero que yo le dije fue que la engrasaran bien.
8: Ahí no la engrasamos bien.
9: ¿Cómo no? Estupendamente. Imagínese usted, señor juez, que le dieron grasa hasta los asientos.
8: Ah, bueno, chico, ya me extrañaba a mí que no estuviera usted satisfecho del engrase. Porque eso sí es verdad que nosotros lo hacemos, pero a conciencia, ¿comprende?
10: Y bien que sí. Nosotros no andamos con tacañería como otros garajistas que echan un poquito de grasa aquí y otro poquito en el otro lado. Nosotros engrasamos el automóvil enterito.
8: Entero y verdadero. El emplato que le eché yo donde se sienta. Oye, hasta los cristales de los faroles le ponemos también su capita de grasa y todo.
10: Claro que sí. Oye, y a propósito, Tres Patines, ahora que tú hablas de cristales, ¿te acordaste de engrasar el cristal del parabrisas?
8: Como no, chico, le di 2 manos, chico.
10: Oye, ¿y con 2 manos no te quedó muy opaco?
8: Bueno, sí, el cristal me quedó... Óyeme, no se veía nada, la verdad, chico. Pero frente por frente al timón, le hice un agujero a cristal para que se pueda manejar mirando por ahí, ¿comprende?
10: Ah, chico, ¿y entonces de qué se queja Leoncio?
8: De vicio, chico, que uno no sabe nunca cómo quedar bien con esta gente, chico.
7: ¿Usted está oyendo eso, señor juez?
5: Sí, no me diga nada.
8: Es que son millonarios primerizos.
5: Sí. ¿Usted es familia de Taralí?
8: ¿De qué?
5: ¿De Taralí? De manera, Leoncio, que le engrasaron el automóvil entero.
9: Sí, señor. Y gracias que yo no estaba adentro, que si no me engrasen a mí también.
8: Bueno, por eso no hay problema, porque te engrasamos ahora, ¿no? ¿Tú trajiste la alcusa, Simplicio?
10: No, pero la puedo ir a buscar en un brinquito.
8: Bueno, vete y trae el papel de lija para lijarlo primero, que está un poquito oxidado este.
9: ¿Qué voy a estar yo oxidado, compadre? ¿Es eso?
10: Bueno, ¿puedo ir a buscar la alcusa?
5: No, señor, no se me mueva de ahí. Vamos a ver qué más le hicieron a esa máquina.
7: Pues que yo no sé qué cosa le hicieron a los guardafangos, que me lo convirtieron en 2 tablas.
8: ¿Cómo que qué le hicimos? ¿Usted no nos dijo que lo enderezásemos, los 8?
9: Sí, porque tenía una abolladura, sí.
8: Ah, bueno, y estaban doblados además, chico.
5: ¿Cómo que estaban doblados?
8: Sí, chico, parece que el automóvil ese no estaba bien hecho. Porque los guardafangos estaban aplatados así contra la rueda, ¿no? Uh-huh. Pero ya nosotros lo enderezamos, tú sabes. Y ahora están derechitos que da gusto, chico.
10: Y bien que sí. Lo que me parece es que los levantamos demasiado de atrás. Porque ahora no se pueden abrir las puertas, ¿eh?
8: No hace falta abrir las puertas, chicos. Se puede entrar y salir por la ventanilla, chico.
10: Bueno, pero eso es muy incómodo, Tres Patines.
8: Bueno, ¿qué te parece tú si le abriríamos un hueco a la carrocería en el techo para que se pueda entrar por arriba, chico?
5: ¿Eh?
8: ¿Eh? Sí. ¿No es mejor?
5: Abrirle un hueco...
8: Sí, mejor es abrirle para que haya subida y bajada, ¿no?
9: ¿Pero usted oyó eso, señor?
5: Sí, cómo no, lo estoy oyendo. Por supuesto, el motor se lo habrán hecho polvo.
8: ¿El motor? Pero si de eso es de lo que más entendemos nosotros.
5: ¿Ah, sí?
8: ¿Cómo no, chico? Pregúntame para que tú veas.
5: Bueno, a ver, ¿dónde están las bujías?
8: En los faroles, chico.
5: ¿Cómo en los faroles?
8: Sí, porque cada farol lleva dentro un bombillo, que puede ser de 15, de 30 o de 60 bujías, según lo que tú quieras ponerle y según lo que tú quieras pagar de luz, ¿no?
5: ¿Cómo según lo que yo quiera pagar de luz?
8: Claro, porque cuanta más bujías le ponga, chico, más te cobra a fin de mes la Compañía Cubana de Electricidad.
5: Hágame el favor. ¿Y quién le ha dicho usted que la Compañía Cubana de Electricidad cobra la luz en los automóviles?
8: No me diga, ¿la luz no la cobra en los automóviles?
5: ¡No, señor!
8: ¿Y el teléfono tampoco?
5: El teléfono sí.
8: Ey, ¿por qué el teléfono sí y la luz no, chico?
5: Bueno, vamos a ver si su socio sabe más que usted. ¿Dónde tienen los automóviles el carburador, Simplicio?
10: En ninguna parte, chico. Los automóviles modernos ya no lo usan.
5: ¿Cómo que no lo usan?
10: Claro que no. El carburador era una cosa que usaban los automóviles cuando se alumbraban con carburo.
5: ¡Hágame usted el favor! Bueno, en fin, Nananina, eso fue todo, ¿no?
7: ¿Qué va, señor juez? Ahora falta lo peor.
5: ¿Lo peor?
7: Sí, porque mal que bien el automóvil aún caminaba cuando Leoncio le dijo que lo que le habían hecho. Y yo pensé más táctico era callarse la boca y llevar la máquina a otro garaje mejor.
8: Mejor que el nuestro. ¿Dónde está ese garaje, señor?
5: Silencio, Tres Patines. ¿Qué más, Nananina?
7: Pues que yo le di esa orden a Leoncio, pero él no pudo cumplirla según me dice.
5: ¿Y eso, Leoncio?
9: Bueno, pues nada, señor juez, que yo entré en el automóvil por una ventanilla debido a que las puertas no se podían abrir.
5: Ajá.
9: Y le dije a estos señores, échenle aire a la goma, agua al radiador y tres galones de gasolina al tanque, que voy a ver si llego hasta otro garaje. Pero no me pude mover de allí.
5: Que no se pudo mover. ¿Y eso, Tres Patines?
8: Bueno, en eso tiene razón, Leoncio, pero la culpa la tuvo Simplicio.
10: ¿Quién, yo?
8: Sí, chico, sí. Tú mismo. Que me redaste la goma y me confundiste a mí, que no sabía cuál era una y cuál era la otra.
5: ¿Qué goma? ¿La del automóvil?
8: No, chico, la del garaje, porque en el garaje ese tenemos tres mangueras de goma. ¿Comprende? Una para la gasolina, otra para el agua y otra para el aire.
5: Bueno, ¿y qué pasó con ella?
8: Que la tres andaba por el suelo y Simplicio cada vez que pasaba tropezaba con ella hasta que la enredó tanto que no sabía cuál era el agua y cuál era la del aire.
5: ¡Ah, no!
8: No, chico, y por culpa de eso yo me confundí y lo hice todo al revés.
5: ¿Cómo al revés?
8: Sí, metí el radiador de la manguera de la gasolina y llené el radiador de gasolina.
5: Hágame el favor, ¿y a la goma?
8: Figúrate, a la goma, le conecté la manguera del agua y la llené de agua.
5: Dígame usted, ¿y el tanque de la gasolina qué le echó usted?
8: Tres galones de aire le metí. Pero eso no tiene importancia porque se quita todo otra vez y ya está.
5: Ah, vamos, con eso ya está, ¿no?
8: Sí, ya está hecho polvo el automóvil.
5: ¡Qué barbaridad! ¿Y es posible que haya alguien que lleve su automóvil a ese garaje?
8: ¿Cómo no, chico? Ahorita precisamente estamos arreglando un automóvil que llevó una señora ahí a que lo repasáramos, ¿verdad, Simplicio?
10: Sí, parece que la señora le quiere dar esa sorpresa al marido.
8: Y mira qué casualidad, chico. La señora esa dijo que su esposo era juez igual que tú, chico.
5: ¿Igual que yo? ¿Qué número tiene ese automóvil?
8: El 36.879.
5: ¿Eh?
8: ¿Qué te pasó?
5: Que ese automóvil es el mío, secretario. Corra a ese garaje y lléveselo de allí. Pero rápido.
8: ¿No va a dictar sentencia?
5: Sí, voy a dictar sentencia. Es cosa ya demostrada y de evitarlo. No hay modo el que usted se mete en todo sin saber nada de nada. Y como ha sido salvaje ese automovilicidio, cierre al punto ese garaje y cumpla un año en presidio.

0: por esta emisora. Hasta entonces, Manolo Iglesias, que les habla, les dice... ¡Muy buena suerte, amigos!
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3: Si deseas algo para ostentar, que sea sabiduría. Si deseas algo para ostentar, que sea sabiduría. Eso sí, recuerda que la sabiduría se ostenta con la boquita bien cerrada y nunca puedes utilizarla para apabullar ni ridiculizar al que no sabe. Cuando quieras saber de algo, diligencia la respuesta, pero dale tiempo al tiempo, que él trae explicaciones, disipa dudas y sobre todo, enseña que todo pasa. Aunque olvides los errores, recuerda siempre la lección y así sabrás si lo que te dan es lo que mereces. Ten presente que cada una de tus acciones, positivas o negativas, tienen por delante tu firma y en el dorso tu nombre y dirección, así que disponte a recibirlas cuando vengan de vuelta.
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0: construir razón de la infraestructura eléctrica.
1: Estados Unidos celebra como día histórico la firma de acuerdos petroleros en Venezuela.
0: El vicepresidente de Un Nuevo Tiempo, Luis Emilio Rondón, respalda la reactivación petrolera con Estados Unidos y promueve garantías de transparencia.
1: Asamblea Nacional del 2015 amplía comité de postulaciones judiciales para reforma de ley del Tribunal Supremo de Justicia.
0: Frente de abogados dice que Asamblea Nacional violó la Constitución al aprobar reforma de la ley del Tribunal Supremo de Justicia.
1: Frente de abogados dice que Asamblea Nacional violó la Constitución al aprobar la reforma tal como la hemos mencionado.
0: Frente de abogados también señaló lo siguiente: además, el Comité por la Libertad de los Presos Políticos está solicitando presentar a la mesa de diálogo los casos de 400 presos políticos.
1: Red de Sobrevivientes del Estado La Guaira pidió a Defensoría que reconstrucción se efectúe con rigor técnico.
0: American Airlines confirmó inicio de vuelos entre Miami y Caracas a partir de mañana 3 de septiembre.
1: Destacan que los vuelos de Caracas permanecen activos.
0: Organización Panamericana de la Salud efectuó nueva estrategia de insumos médicos a centros de salud en La Guaira.
1: Autoridades activan protocolo ambiental para sanear las costas del lago de Maracaibo tras derrame de crudo.
0: Localizaron sin vida a una mujer a un costado de la autopista en el municipio Cárdenas del estado Táchira.
1: Una mujer gravemente herida tras caer del puente mayorista en Tocuyito, estado Carabobo.
0: Aguas servidas invaden avenida principal de Caña de Azúcar allá en el estado Aragua.
1: Vecinos de la calle 8 del Cincuentenario en el Tigre, estado Anzuategui, que estado Anzuategui, denuncian el colapso de las aguas negras en la zona.
0: Irán lanzó ciberataque contra sistema de energía y comunicaciones de Estados Unidos.
1: El presidente Rafael Correa exige que Ecuador se disculpe con México para normalizar relaciones.
0: El canciller argentino Pablo Kirchner habló sobre el reclamo de la soberanía de las Malvinas, que siempre está más cerca.
1: Asciende a 20 cifras de fallecidos en una operación contra una disidencia de las Fuerzas Armadas Revolucionarias de Colombia.
0: En las Grandes Ligas, los Medias Rojas de Boston ponen en su mirada en el pitcher venezolano Zadiel del Cine.
1: Atlético de Madrid firmó al canadiense Jonathan Davis.
0: Y Tiger Woods pactó con la fiscalía y evita la prisión por su accidente de tránsito bajo efectos de sustancias.
1: La Fórmula 1 podría regresar a Argentina en el 2029 o el 2030.
0: Ariana Grande no puede contener las lágrimas en el último concierto antes de su retirada.
1: Vuelve el Festival de Cine Francés en su 40 aniversario.
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0: 5-4 minutos.
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0: 5-5 minutos.
1: A esta hora, señoras y señores, para ustedes las noticias con todos sus pormenores en esta emisión vespertina de Notirrumbos, el periódico impreso en la radio.
0: La presidenta encargada de Venezuela, Delcy Eloína Rodríguez, lideró hoy miércoles la firma de nuevos acuerdos energéticos con empresas internacionales durante la visita del secretario de Energía de los Estados Unidos, Chris Wright.
1: Los acuerdos involucran a compañías como Chevron, Eni, Geopen, Vernova, Aspeche, Keo Capital y Primavera.
0: Delcy Rodríguez señaló y resaltó que en Venezuela los días parecen años debido al ritmo acelerado con el cual se está construyendo historia mediante la firma de acuerdos con empresas internacionales como Chevron, Eni, General Electric, Aspen Holding y Primavera.
1: Asimismo, afirmó que los acuerdos firmados para el incremento de la producción petrolera, gasífera y petroquímica van a traducirse en bienestar para el pueblo venezolano.
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1: A 5-6 minutos.
0: Petróleo de Venezuela, PDVSA, firmó hoy una alianza estratégica con la empresa estadounidense General Electric Vernova para la recuperación de la infraestructura eléctrica de la industria petrolera.
1: La firma se realizó entre el presidente de la empresa Vernover Venezuela, Carlos Musadi, y el vicepresidente ejecutivo de PDVSA, Giovanni Martínez. Todo esto en presencia de la mandataria encargada del país, Delcy Rodríguez, y del secretario de Energía de Estados Unidos, Chris Ruani.
0: Además, General Electric Vernova firmó un acuerdo con la estatal Corporación Eléctrica Nacional, lo que llaman Corpoeled, para el impulso de varios proyectos relacionados con el fortalecimiento del sistema eléctrico nacional venezolano.
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0: 5-7 minutos.
1: El secretario de Energía de Estados Unidos, Chris Ruani, afirmó este miércoles que la firma del acuerdo energético en Venezuela representa la transformación del país y la expansión de las posibilidades de empleos para el ciudadano.
0: Hoy es un día histórico en la transformación de Venezuela y la expansión de las posibilidades para el pueblo venezolano, dijo.
1: La misión del presidente Donald Trump en Venezuela es directa y sencilla: traer la paz, la libertad, la oportunidad y la prosperidad al pueblo de Venezuela.
0: Creo también que los acuerdos que se firman el día de hoy, miles de millones de dólares de inversión y muchísimos empleos creados, son críticos y esenciales para comenzar a atraer la paz y también la prosperidad en Venezuela, expresó finalmente.
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0: 5-7 minutos.
1: Informa la periodista Adonais Hernández.
3: El directivo ejecutivo de la Cámara Nacional de Transporte Interurbano y de la Cámara Venezolana de Empresas de Transporte Extraurbano, Fernando Mora, reitera que no hay aumento de pasaje, es solo un ajuste cambiario mensual.
4: Nosotros queremos recordarle a la opinión pública nacional y sobre todo a nuestros usuarios que el costo del pasaje es el mismo. Se fijó en 0.25 centavos de dólar en un acuerdo con la presidenta encargada y la ministra Jacqueline Farías en su momento, donde se acordó que la tarifa iba a ser de 0.25, y los transportistas, para no estar subiendo en bolívares todos los días, acordamos que ese ajuste el ajuste cambiario se iba a realizar el primer día de cada mes. Aquí no se está aumentando la tarifa, aquí se está haciendo un ajuste cambiario, que es una cosa totalmente distinta. Y un ejemplo que a nosotros nos sorprende, a los transportistas nos sorprende, que ahora todos los primeros nos volvemos noticia con el tema del ajuste cambiario.
3: En opinión de Fernando Mora, la tarifa real en el transporte urbano está por el orden de los 0.70 a $1, dependiendo la ciudad. Para el Centro Nacional de Información de Notirrumbos, reportó Adonais Hernández.
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0: 5-8 minutos.
1: El diputado a la Asamblea Nacional y vicepresidente de Un Nuevo Tiempo, Luis Emilio Rondón, calificó como positiva la revitalización de la producción petrolera en el país, al tiempo que impulsó la instauración de garantías francas vinculadas al acuerdo energético.
0: En efecto, nosotros saludamos como positivo el hecho de que Venezuela nuevamente cambie su política petrolera y se dirija hacia la producción suficiente, y que para ello nuevamente sean los Estados Unidos el socio principal en el negocio petrolero de Venezuela, y este convenio apunta a esa dirección, aseveró.
1: Asimismo, señaló que se deben identificar los alcances del mismo, la cantidad de recursos ofrecidos, los ingresos que obtendrá el país, entre otros.
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1: A 5-10 minutos.
0: En el marco de los acuerdos suscritos el pasado 12 de agosto en la mesa de negociación, la Asamblea Nacional electa en el 2015 formalizó un nuevo paso hacia la reconstrucción del Poder Judicial, con la conformación del Comité de Postulaciones Judiciales, instancia encargada de llevar a cabo el proceso de designación de todos los magistrados del Tribunal Supremo de Justicia.
1: Mediante un comunicado, la Asamblea Nacional del 2015 informó que la integración de miembros de la sociedad civil dentro del Comité de Postulaciones para garantizar la transparencia y veeduría del proceso se efectuó.
0: Aseguraron también que el Consejo Independiente de Revisión de Credenciales será conformado por juristas calificados para verificar el cumplimiento estricto de los requisitos constitucionales de cada postulado.
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0: 5-11 minutos.
1: Noé Mujica, representante del Frente Nacional de Abogados de Venezuela, aseguró que la Asamblea Nacional violó la Constitución de la República al aprobar la reforma parcial a la ley del Tribunal Supremo de Justicia.
0: El abogado citó el artículo 270 de la Carta Magna, el cual señala que El Comité de Postulaciones Judiciales es un órgano asesor del Poder Judicial para la selección de los candidatos o candidatas a magistrados o magistradas del Tribunal Supremo de Justicia. Igualmente, asesorará a los colegios electorales judiciales para la elección de los jueces y de la jurisdicción disciplinaria.
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0: 5:11.
1: Reporta José Mateo.
5: En el estado Lara, más del 65% de los planteles no se encuentran en condiciones aptas para iniciar actividades el próximo 15 de septiembre, fecha definida en la entidad para iniciar el año escolar 26-27, ya que el 14 es el día de la ciudad de Barquisimeto. Así lo señalaron representantes del Sindicato Unitario del Magisterio del estado Lara, ya que han hecho un recorrido por los 9 municipios de la entidad, constatando el mal estado en que se encuentran muchas escuelas y liceos, algunas con fallas de infraestructura, problemas en techos, cercas perimetrales y hasta sin baños operativos, además de maleza y basura acumulada en muchos de estos planteles, según lo refirió el profesor Ricardo Rojas, representante de Sumalara, quien además se refirió que el Ejecutivo Regional está en mora con los docentes, ya que tiene que anunciar aumentos salariales y beneficios para jubilados y pensionados, que hasta ahora no han sido anunciados por el gobierno regional ni por el gobernador Luis Reyes Reyes. Además denunció que jubilados, pensionados y miembros de la nómina de educación del estado Lara no están siendo atendidos por el servicio de salud Ciantel, que es de la gobernación de la entidad larense. Esperan que se aborden esta problemática no durante el inicio del año escolar, sino antes, para que los planteles estén aptos para recibir a la muchachada que inicia las actividades escolares en los distintos niveles en la entidad larense. Desde Barquisimeto, estado Lara, para el Centro Nacional de Información de Notirum, se le reportó José Mateus.
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0: 5:12.
1: El Comité por la Libertad de los Presos Políticos publicó una carta con el fin de solicitar un encuentro para abordar la situación de 400 privados de libertad por razones políticas.
0: Esta organización dirigió una carta al presidente de la Asamblea Nacional, Jorge Rodríguez, y a la representante de la Asamblea Nacional del 2015, Dinora Figuera, ante la realización de un segundo ciclo a mediados del mes de septiembre.
1: El Comité por la Libertad de los Presos Políticos asegura que al menos 400 casos permanecen documentados por ellos, 37 presentan patologías graves, mientras cientos de familias siguen esperando liberaciones.
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1: Las 5:13.
0: La Red de Sobrevivientes de La Guaira acudió a la Defensoría del Pueblo para exigir una reconstrucción con rigor científico y respeto a los derechos humanos.
1: El Movimiento Ciudadano elevó un pliego de 5 peticiones centrales para garantizar la Contraloría Social, la viabilidad técnica de las obras y la protección patrimonial de las familias afectadas por el evento sísmico del pasado 24 de junio.
0: Al cumplir su mes de su constitución formal, la Red de Sobrevivientes de La Guaira concretó su primer encuentro de alto nivel institucional con la defensora del pueblo, Egle González Lobato.
1: El coordinador general de la red, doctor Iván Cedeño, fundamentó la acción institucional señalando que el evento telúrico dejó al descubierto la vulnerabilidad del territorio y las deficiencias de planificación urbana acumuladas en la región.
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1: Las 5:14.
0: La línea aérea American Airlines plantea reanudar el servicio directo entre Miami y Caracas el 3 de septiembre, o sea mañana, tras los devastadores terremotos que afectaron a Venezuela el pasado mes de junio.
1: La aerolínea operará la ruta con un avión Boeing 737, restableciendo así una conexión fundamental entre Venezuela y Estados Unidos, ampliando las opciones de viaje para los clientes que se desplazan entre ambos países.
0: En América estamos orgullosos de ser la primera aerolínea estadounidense en reanudar el servicio a Caracas tras los recientes terremotos, y de hacerlo con un avión más grande, lo cual permite ofrecer aún más capacidad en este momento crucial de la recuperación, afirmó José Frey, vicepresidente de Operaciones Internacionales y de Socios Comerciales.
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0: 5:15.
1: Reporta José Anija.
6: Productores agropecuarios se encuentran preocupados por el mal estado de las carreteras del nororiente del estado Guárico a pocos días del comienzo del ciclo de recolección de maíz en esta zona llanera. El ciudadano José Quintero Matos, productor y expresidente de la Asociación de Productores Agropecuarios del Estado Guárico, manifestó que debido al mal estado que presentan las vías, tanto rurales como de la troncal que comunica desde Valle de la Pascua, además de los límites con el estado Anzoátegui en la población de Pariaguán, se hace difícil transitar sus unidades de producción. Veo con preocupación que hay muchas vías rurales que no han tenido la debida asistencia de su reparación oportuna. Por ejemplo, la vía que nos comunica desde Valle de la Pascua con Mamonal y La Unión está intransitable. Hay una buena cantidad de maíz, esa es una zona donde yo vivo, y los maíces están bastante regular, indicó José Matos. Desde Caicara Digital 90.1 FM, Caicara del Orinoco en el estado Bolívar. Y para el Centro Nacional de Información de Notirrumbos, reportó José Anija.
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1: 5:17 minutos.
0: El presidente de la Cámara de Comerciantes e Industriales y Aduaneros de La Guaira, Roosevelt Gutiérrez, aseguró que los vuelos comerciales en el área de carga permanecieron activos desde el mismo momento que ocurrió el terremoto del pasado 24 de junio.
1: No hubo ningún tipo de problema. Los almacenes para la carga están totalmente operativos, a salvo de unas paredes que se cayeron, que es producto del terremoto. Y nosotros tuvimos más de un mes con el desvío de vuelos de carga hacia el aeropuerto de Valencia. Se realizaban todas las gestiones de trámites aduaneros para la nacionalización de la mercancía a distancia. Y se cumplieron.
0: Y ya estamos totalmente operativos, recibiendo, no obstante, las cargas también que cargaron productos para la emergencia humanitaria en Vargas. Perfectamente aterrizaron en Vaquetilla sin ningún tipo de inconveniente. Eso nunca ha parado, dijo.
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0: 5:18 minutos.
1: La Organización Panamericana de la Salud, Organización Mundial de la Salud, realizó una nueva donación de insumos médicos a centros de salud del estado La Guaira con el objetivo de consolidar la continuidad de los servicios y la atención a los afectados por los terremotos del 24 de junio.
0: A través de una publicación compartida en redes sociales, el órgano señaló que los insumos fueron entregados en un ambulatorio llamado La Sanidad en la región costera.
1: Entre los recursos destacan medicamentos y artículos sanitarios suministrados a las 9 áreas de salud integral comunitaria que se divide esa entidad.
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1: 5:18 minutos.
0: Las fuertes precipitaciones y el intenso oleaje de los últimos días han arrastrado residuos petroleros hacia la costa de municipios como Maracaibo, San Francisco y también Mara.
1: Esta contaminación constante deja a cientos de pescadores sin la posibilidad de desarrollar sus faenas diarias para garantizar el sustento de sus familias.
0: El gobernador del estado Zulia, Luis Caldera, dijo que se ve y se va a emitir el boletín de recolección de muestras de agua, porque no basta con recoger desde el punto de vista físico, hay que evaluar desde el punto de vista químico todo ese impacto, pero se está atendiendo constantemente.
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0: 5:19 minutos.
1: Ricardo Díaz Gómez.
7: Este martes 1 de septiembre, en el puente colgante de Chiquimbuy, municipio Bolívar de Barinas, se reventaron las guayas de uno de sus lados y quedó suspendido sobre el río Santo Domingo, pudiendo ser rescatadas 8 personas que lo cruzaban en ese instante. Chiquimbuy es una de las zonas rurales ubicadas en la montaña del pie de Monte Andino, muy arriba de Altamira de Cáceres, al otro lado del río Santo Domingo. En las imágenes de redes sociales se muestra el puente en perfectas condiciones y las condiciones en que se encuentra después del suceso. Desde Radio Fortaleza 88.3 FM, para el Centro Nacional de Información de Notirrumbos, desde el estado Barinas, le reportó Ricardo Díaz Gómez.
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0: 5:20 minutos.
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0: Atención, para salvar la vida del bebé Martín Jesús Vázquez Castro, quien está recluido en la unidad de cuidados intensivos neonatal del Hospital Miguel Pérez Carreño de Antímano, se requiere la ayuda de todos para cubrir gastos de insumos, laboratorios y medicinas. Entre otras cosas, toallas húmedas, pañales y alcohol al 70%. Exámenes de laboratorio y su apoyo económico, bueno, puede canalizarse a través del pago, un pago móvil, o a través directamente del teléfono 0412 0424 0412-363-0324.
1: Atención, atención, preste mucha atención para la paciente Maribel Pacheco, quien debe ser sometida quirúrgicamente. Se requiere con urgencia la ayuda de personas, laboratorios o instituciones para realizarse un examen con la aplicación de intensificador de imagen. Intensificador de imagen. Se agradece a la persona clínica o institución que pueda ayudarla. Por favor, llamar a la señora Maribel Pacheco al siguiente número telefónico: 0414-033-7505. Repetimos el número telefónico: 0414-033-7505. Gracias por su atención.
0: Bueno, la banda del Ciego Julio, el Negro Alberto y el que llaman a Noel, además de Alex el Buzo, escandalizan y atormentan con contaminación sónica en el callejón Mi Patria 2, exactamente en la calle Ezequiel Zamora de Los Eucaliptos, Parroquia San Juan, en el centro de Caracas, ante la mirada realmente despreciable, ¿verdad?, y criticable de las autoridades.
1: Y complaciente. Bueno, y vamos a repetir y repetir porque estamos seguros que alguien nos va a escuchar. Mire, en Carapita Antímano, en el sector San Juan, subida de la cinta de la Junta Comunal, allí mismo están vendiendo los pollitos, pero están en muy mal estado. Y para colmo de males, ahora queman la basura porque el servicio de aseo urbano no pasa por el lugar. Queman la basura y ya no pueden con esa humareda.
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1: Las 5:22 minutos.
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0: Publicidad y volvemos.
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2: 533.
1: El cuerpo sin vida de una mujer de 31 años de edad fue localizado a un costado de la autopista a la altura del puente de acceso hacia el sector de Barrancas, dentro de la jurisdicción del municipio Cárdenas del estado Táchira.
2: La víctima fue identificada posteriormente por las autoridades como Rosana Contreras Mora.
1: El procedimiento se inició luego de que funcionarios de la policía de esa entidad recibieran una alerta sobre la presencia de un cuerpo en la mencionada arteria vial.
2: Al desplazarse al lugar para verificar la novedad, los efectivos confirmaron que la mujer yacía a orillas de la calzada, carecía de signos vitales y no llevaba consigo documentos de identidad al momento del hallazgo.
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2: 5:33 minutos.
1: Una ciudadana sufrió graves lesiones luego de caer desde una altura considerable, específicamente desde el distribuidor del mercado de mayorista en el sector San Luis de Tocuyito, municipio Libertador del estado Carabobo.
2: El lamentable hecho ocurrió en la autopista del sur, sentido Valencia-Tocuyito.
1: De acuerdo a material audiovisual compartido por testigos del hecho, la mujer quedó gravemente herida en la capa asfáltica y fue atendida por funcionarios de los bomberos de Libertador, quienes posteriormente hicieron el traslado hacia un centro asistencial.
2: La víctima fue identificada como Thais Artiaga, de 55 años de edad, quien presentaba traumatismo cráneoencefálico moderado, traumatismo torácico y múltiples fracturas en la clavícula derecha, el fémur, la tibia y el tobillo derecho.
1: Actualmente permanece recluida en un centro de salud de la entidad carabobeña, en delicado estado de salud.
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1: Las 5:34 minutos.
2: Funcionarios del 6CPC adscritos a la sede policial de Cagua capturaron a Joan David Matos, un hombre de 44 años de edad, en la carretera nacional Cagua-Villa de Cura, municipio Sucre de Aragua, tras recibir denuncia de productores agropecuarios por el delito de extorsión.
1: Las averiguaciones permitieron determinar que Matos exigía altas sumas en moneda extranjera a empresarios del sector avícola regional a cambio de no ejecutar atentados violentos contra los galpones de cría ni acreditar al personal obrero.
2: El hostigamiento continuo mantenía en estado de zozobra a las víctimas y a los trabajadores de la zona.
1: Una comisión policial logró recuperar dinero en efectivo correspondiente a un pago de que la víctima más reciente entregó momentos antes de la intervención policial.
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1: Las 5:35 minutos.
2: A esta hora reporta Víctor Federico González.
3: José Francisco Guzmán Salazar, de 34 años de edad, fue detenido por presunto hurto de cableado de CanTV en la avenida principal de Cruz de la Unión, en Cumaná, estado Sucre. Funcionarios del Instituto Autónomo de la Policía del estado Sucre sorprendieron al sujeto mientras realizaba el corte del material posterior a denuncias recibidas el pasado 31 de agosto. Guzmán ha enfrentado a los organismos de seguridad desde el 2022, cuando fue capturado por un supuesto robo. Posteriormente reincidió en hurtos y posesión ilícita de estupefacientes. Los efectivos policiales obtuvieron como evidencia un cable multipar de 50 pares de 10 metros de longitud aproximadamente y un alicate de presión. El sujeto, residenciado en la comunidad de Mundo Nuevo en la capital sucrense, ha sido visto cometiendo presuntos delitos en otras zonas como el centro histórico de la ciudad, de acuerdo con diferentes reportes. Para el Centro Nacional de Información de Notirrumbos, desde el estado Sucre, reportó Víctor Federico González.
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2: 5:35 minutos.
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2: Atención, con carácter de suma urgencia, se necesitan tutores auditivos para un niño de solo 4 años de edad. Sus angustiados padres y particularmente la mamá Lucrecia Caravalli agradece cualquier ayuda para la adquisición de estos tutores auditivos, que pueda ser notificada a través del 0424-235-5006, 0424-235-5006.
1: Atención, atención, preste mucha atención, de suma urgencia. Un joven requiere hacerse una resonancia magnética simple en toda la columna, cuyo costo es de $245. Su angustiada madre agradece el apoyo a través del siguiente número telefónico: 0416-210-1097, 0416-210-1097. Gracias por su atención.
2: En ruinas y dan ganas de llorar, sí señor, y en el olvido total está el hospital.

0: General de los Valles del Tuy, Simón Bolívar. Este está ubicado en Ocumare del Tuy, en el estado Miranda. Bueno, tiene filtraciones de aguas negras y no tiene servicios básicos de atención médica. El personal profesional de ese hospital, sin embargo, intenta de atender debidamente a la comunidad.
1: Bueno, y también da ganas de llorar por la humareda y por la asfixia en Callejón Sangón, en Carapita, Antímano y de Ñapá. La Junta Comunal dicen que está vendiendo pollitos en mal estado.
0: ¿Cuál es la hora sin llorar?
1: 5:38 minutos.
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0: 5:38 minutos.
1: La avenida principal del sector 8 en Caña de Azúcar, Maracay, está llena de aguas negras que salen de una alcantarilla.
0: Esto ocurre desde hace varios días y ya es un problema grave para los vecinos y comerciantes del municipio Mario Bricio Villagorri del estado Aragua.
1: El mal olor y la contaminación se sienten en toda la zona.
0: La boca de visita colapsó de forma repentina, según contaron algunos residentes.
1: Agua sucia corre y recorre por el asfalto sin control y ha llegado hasta la esquina donde trabajan mototaxistas en la vía que lleva hacia Los Gavillos y el Samán.
0: José Zapata, un vecino de la zona, dijo que la situación es muy, muy, muy preocupante.
1: Los vecinos tienen miedo, pavor, de que el brote de agua se agrave si las autoridades no actúan pronto.
0: Bueno, ya hicieron el llamamiento por lo menos a la alcaldía del municipio Mario Bricio Iragorri para que envíe obreros a destapar la alcantarilla, pero hasta la fecha no han hecho absolutamente nada.
1: Y que vengan todos corriendo, así como llegaron los del discurso aquel.
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1: Las 5:39 minutos.
0: Residente de la calle 8 en el sector cincuentenario El Tigre, una comunidad con más de 40 años de fundada, denunciaron el grave deterioro de la vialidad y los servicios básicos provocado por el colapso del sistema de aguas servidas.
1: Según el vecino Nelson Guevara, la de cloaca se encuentra obstruida. Además, se resaltó que la zona ya contabiliza el tercer hueco socavón de gran tamaño y magnitud sobre una tubería principal, situación que temen que empeore durante las próximas lluvias, afectando a los residentes de al menos 12 viviendas.
0: Ante esta problemática, que aseguró empeora desde hace 4 años, los propios habitantes han improvisado soluciones al rellenar la calle con escombros y colocar cauchos viejos para advertir sobre los hundimientos y así evitar accidentes vehiculares y peatonales.
1: A esta crisis se sumaron los estragos meteorológicos del reciente paso de una onda tropical, la cual afectó a 2 casas cuyos techos se despegaron parcialmente de sus bases.
0: Por tal motivo, la comunidad pide la intervención de las autoridades para acondicionar las vías de forma definitiva para mejorar el tránsito de vehículos y también de personas.
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0: 5:41 minutos.
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3: Profesora Josefina García de Schultz, SCHULZ. Mi cero de identidad es 1.850.244, venezolana. La cosa es la siguiente, que hay una disposición, no sé si es del alcalde, de cortar todos los árboles que están aquí enfrente. Y usted sabe que si no tenemos aire, no tenemos árboles, no vamos a tener aire. Y al no tener aire no vamos a poder respirar y nos vamos a morir como unos tontos, ¿sí? Yo no sé si es orden del alcalde o de quién es, pero de quien sea, está muy mal hecho eso. Además, las guacamayas se han ido porque no tienen dónde guarecerse. Se meten en las antenas de los edificios, etcétera, etcétera. Eso es aquí enfrente en la biblioteca Raúl Leoni. Aquí en Caracas, en el Cafetal, calle Carúpano. Todos los árboles ahí lo han cortado y siguen cortando.
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0: 5:42 minutos.
1: Irán lanzó ciberataques sin éxito contra infraestructuras de energía y telecomunicaciones de Estados Unidos. En las últimas semanas, informó este miércoles la cadena News en medio de la actual escalada en la guerra entre los dos países.
0: Estas sanciones se unen a reportes en julio de actividad cibernética maliciosa en las redes de agua de al menos 7 estados del país, que el FBI trata de determinar si es responsabilidad de hackers iraníes.
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0: 5:43 minutos.
1: El expresidente ecuatoriano Rafael Correa afirmó este miércoles que la normalización de las relaciones entre Ecuador y México exigen que el gobierno de Daniel Noboa se disculpe, repare los daños por la irrupción en la embajada mexicana en Quito y entregue al ex vicepresidente Jorge Glass tras 2 años de ruptura diplomática.
0: Debe entregar a Jorge Glass a México para ver si se puede empezar a restablecer las relaciones bilaterales, sostuvo Correa en entrevista en Ciudad de México, e insistió en que Noboa debe ofrecer una gran disculpa al país norteamericano.
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0: 5:44 minutos.
1: El canciller argentino Pablo Kirchner afirmó este miércoles que existen posibilidades de avanzar en el reclamo de soberanía sobre las Islas Malvinas tras las declaraciones del presidente norteamericano Donald Trump sobre una eventual revisión de la postura de Washington.
0: Siempre hay oportunidades, siempre estamos más cerca, respondió Kirchner a preguntas de la prensa sobre la posibilidad de que Argentina recupere el control del archipiélago administrado por el Reino Unido antes de disertar en la conferencia de ultraderecha Vientos de Cambio.
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0: 5:45 minutos.
1: El número de muertos que dejó una operación contra un frente del Estado Mayor Central, la mayor disidencia de las antiguas Fuerzas Armadas Revolucionarias de Colombia, en el departamento colombiano del Guaviare, se elevó a 20, confirmó el presidente Abelardo de la Espriella.
0: La operación militar Azarías deja hasta el momento 27 integrantes de la estructura Carolina Ramírez afectados, 20 muertos en desarrollo de operaciones militares, 5 capturados y 2 menores recuperados, expresó el mandatario en la red social X.
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0: 5:45 minutos.
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5: Miércoles 2 de septiembre, bienvenidas y bienvenidos al flash informativo de Radio Francia Internacional.
6: Jessica Brumec.
5: Las ofensivas cruzadas se intensifican en la guerra en Ucrania. Moscú bombardea masivamente Kiev desde hace 6 días, habiendo causado la muerte de al menos 12 personas. Por su parte, Ucrania notificó este miércoles formalmente a la Organización de Aviación Civil Internacional de la ONU que el espacio aéreo ruso no es seguro. Esto tras que Zelensky ya haya advertido a aerolíneas que mientras dure la guerra, drones ucranianos podrían sobrevolar dicho espacio. En Nicaragua, la Asamblea selló este martes la reforma constitucional que prohíbe definitivamente la participación de opositores en las elecciones, asegurando así a Daniel Ortega la continuidad al mando del país cuando ya lleva sentado en el poder absoluto casi 2 décadas. Naciones Unidas pide al mundo enfrentar la realidad y prevé que el calentamiento global superará pronto los 1,5 grados centígrados. El organismo alertó que la temperatura del planeta subirá al menos 1,8. Hasta aquí las noticias en Radio Francia Internacional.
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0: 5:47 minutos.
1: Es tremendamente difícil entrar en la lista de los mejores 50 prospectos internacionales en cualquier año como lanzador, con la mayoría de los jugadores de 16 o 17 años. Los lanzadores simplemente no tienen el mismo historial que los jugadores de posición, y aquellos que ejercen su oficio en el montículo apenas han empezado a hacerlo a tiempo completo.
0: Pero desde hace bastante tiempo el venezolano Zach Biel del cine está hecho de un molde muy diferente.
1: Uno de los cuatro lanzadores que figuraron en la lista de los mejores 50 prospectos internacionales de la Major League Baseball, Pipeline, para 2025. Del cine fue firmado por los Medias Rojas con un bono de $500,000, la mayor cantidad que habían pagado a un lanzador internacional en casi 6 años desde Ching-Hun Liu en 2019.
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1: 5:48.
0: En el primer partido de la Copa Alemana, el Bayern de Múnich con 2 goles de Harry Kane, 1 de Tom Bicho y otro de Michael Olise, el francés, en el minuto 73 derrotó al equipo de Osnabrück en este primer partido de la Copa Alemana.
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0: 5:48.
1: El Atlético de Madrid confirmó el fichaje del delantero canadiense Jonathan Davis hasta el final de la temporada, luego de su paso complicado por la Juventus de Turín italiana.
0: La información la dio a conocer el equipo a través de un comunicado en el cual se detalla que el jugador llegará cedido con una opción de compra al finalizar el año por un costo de 25 millones de euros.
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0: 5:48.
1: El golfista Tiger Hoss alcanzó este miércoles un acuerdo con la fiscalía que le permitirá evitar la cárcel por el accidente de tráfico que sufrió el pasado marzo y por el que fue acusado de conducir bajo la influencia de alcohol o drogas y de negarse a someterse a una prueba de orina.
0: Tiger Woods perderá a cambio la licencia de conducir durante 5 años y deberá pagar $1,500 por los nuevos cargos que le impuso la fiscalía, que fueron reducidos tras el acuerdo, según el medio de Athletic.
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0: 5:49.
1: El presidente de la Federación Internacional del Automóvil, Mohamed Ben Sulayem, anticipó que Argentina podría volver a ser sede de la Fórmula 1 en 2029 o 2030 y prometió el apoyo pleno del organismo que encabeza.
0: Sé que la gente de Argentina ha sido muy paciente porque ha esperado el momento y el autódromo adecuado desde la FIA. Lo que les prometemos es nuestro apoyo pleno, expresó Ben Sulayem durante la segunda jornada del Congreso Americano de ese organismo en Buenos Aires.
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0: 5:50.
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0: La cantante estadounidense Ariana Grande no pudo contener las lágrimas en su concierto de anoche en Londres, con el cual se despide temporalmente de los escenarios para alejarse de lo que su equipo llamó el constante escrutinio social.
1: Ariana Grande, de 33 años, cerró ayer en C2 Arena de Londres una serie de 10 conciertos, todos con lleno absoluto. Puso así broche de oro a su gira Eternal Sunshine de 41 shows.
0: Ante los 20.000 asistentes que la vitoreaban, Grande sentaba en un taburete. Bueno, tomó el micrófono y, con la voz casi quebrada, dijo que les quería dar las gracias por haberlo hecho vivir una de las experiencias más bonitas de su vida y quería hacerlo antes de ponerse a llorar del todo.
1: Hasta en 2 ocasiones la cantante se llevó la mano a los ojos para enjugarse las lágrimas, pero pudo terminar su mensaje antes de lanzar besos a los asistentes.
0: Vestida completamente de negro, Grande no pudo disimular la extrema delgadez con la cual ha aparecido en la escena en los últimos tiempos, algo que ha desatado numerosos rumores sobre su salud física y mental.
1: Esas son las crónicas de varios diarios londinenses. Subrayan que Ariana Grande no mostró señales de fragilidad o delicada salud, aparte de una herida
6: en un pie y que de un pie y que respondió con soltura a distintos bailes con su equipo de bailarines.
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6: 5:52 minutos.
0: Bueno, tras el sismo del pasado 24 de junio que detuvo de manera abrupta nuestras actividades, el Festival de Cine Francés retoma su programación oficial.
6: Aunque la entusiasta acogida del público durante sus primeros días auguraba una edición memorable, la contingencia trazó un camino distinto, más complejo y lleno de pausas e incertidumbre.
0: Hoy, tras 2 meses de resguardo y reconociendo la inmensa fortaleza del pueblo venezolano en su proceso de recuperación, anunciamos el regreso de esta edición aniversaria, cuyas proyecciones se realizarán del 10 al 30 de este mes.
6: Con esta nueva etapa buscamos brindar un espacio para el reencuentro y contribuir a restaurar la serenidad y la armonía necesarias en nuestro día a día.
0: Creemos firmemente en la magia del cine como un territorio de concordia, fraternidad y aliento para el espíritu.
6: Para el espíritu y para conmemorar estas 4 décadas, el festival no solo se llevará a cabo en Caracas, sino que también se extenderá a importantes ciudades del interior del país como Maracaibo,
0: Valencia,
6: Barquisimeto,
0: Mérida,
6: Por la Mar.
0: Gracias a la Red Nacional de Alianzas Francesas.
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0: 5:53 minutos.
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6: Venezuela firma nuevos acuerdos.
4: Esta es la agenda informativa hasta el momento. Titulares.
6: Venezuela firma nuevos acuerdos energéticos con petroleras internacionales.
0: PDVSA también firmó alianza con General Electric para la recuperación de infraestructura eléctrica.
6: Estados Unidos celebra como día histórico la firma de acuerdos petroleros en Venezuela.
0: El vicepresidente de Un Nuevo Tiempo, Luis Emilio Rondón, respalda la reactivación petrolera con Estados Unidos y promueve garantías de transparencia.
6: Asamblea Nacional del 2015 amplía comité de postulaciones judiciales para reforma de ley del Tribunal Supremo de Justicia.
0: El Frente de Abogados dijo que Asamblea Nacional violó la Constitución al aprobar reforma a la ley del Tribunal Supremo de Justicia.
6: Hallan sin vida a una mujer a un costado de la autopista en el municipio Cárdenas del estado Táchira.
0: Aguas servidas invaden avenida principal de Caña de Azúcar allá en el estado Aragua.
6: Irán lanzó ciberataques contra sistemas de energía y comunicaciones de Estados Unidos.
0: En las grandes ligas, Medias Rojas de Boston ponen en su mirada en el pitcher venezolano Xavier Del Cine.
6: Ariana Grande no puede contener las lágrimas en el último concierto antes de su retirada.
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0: 5:55 minutos.
6: Y bien, amigas y amigos, de esta forma hemos culminado por hoy esta emisión vespertina de Noti Rumbo, el periódico impreso en la radio.
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6: Antonieta Pega,
0: Lourdes Pérez,
6: Tony Barreto
0: y Carlos Urpín.
6: Narradores:
0: José Jiménez Torrealba el Chema,
6: Santiago Gutiérrez,
0: Ora Ochoa y Luis Alberto Albornoz.
6: En la planta transmisora:
0: Gerardo Pérez,
6: Joséito González
0: y Luis Alberto González.
6: Notirrumbos con el mejor cuerpo de redactores y reporteros:
0: Adonai Hernández,
6: Wilmer García,
0: el periodista Elio Rojas,
6: José Anija,
0: Nobel Lizardi,
6: Víctor Federico González,
0: Ricardo Díaz Gómez
6: y José Mateos en Barquisimeto.
0: Con reportes informativos de nuestras radioemisoras afiliadas desde diversas regiones de Venezuela.
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